No se asusten, que esto es otra cosa.

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gran aplauso para Patricia del grupo Next, la voz más maravillosa de este país.

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toda esta canción, todo este álbum, todo lo que está aquí reflejado, va dedicado a todos los peladitos, a todos los jóvenes de Medellín, de Colombia, de Latinoamérica. Que sepan que con disciplina, con trabajo, con esfuerzo, con sacrificio, con mucha humildad, podemos cumplir nuestros sueños. Yo estaba loco por volver a mi tierra, a mi casa, a mi familia, a mis amigos, mi gente, a mi música, a mi esencia. Estaba loco por volver a Juan Luis. Muchas gracias, mi gente. Sin ustedes no sería absolutamente nadie. Los amo.

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2: Llevo soñando despierto ya por mucho tiempo. Me tocó aprender mucho de mi peor momento. De sufrir, de llorar, pero al mismo tiempo vivir con el corazón lleno de agradecimiento. 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Hubo un momento en el que entendí que nadie te prepara para perder, pero la vida igual te examina. Aprendí a caer sin hacer ruido, también a levantarme sin anunciarlo. Entendí que el respeto no se pide, sino que se construye cuando nadie está mirando. Y ¿sabes qué? Hoy valoro la paz mucho más que el ruido, la verdad más que la razón y el proceso más que el resultado. Ya que no todo el que brilla está completo, ni todo el que calla está vacío. Un día comprendí que no era llegar más lejos, sino caminar despierto, lúcido. Después de ese día me prometí a mí mismo más grandeza. También me prometí jamás romper esa promesa. Con dedicación, esfuerzo, disciplina y destreza, encontré todas las piezas y llené el rompecabezas. Sí. Sé que lo mío no fue suerte, y yo sí tuve que ser fuerte. Un mes después de que se fue mi hermano, me tocó treparme en tarima y yo sin superar su muerte. ¿Cómo tú crees que va a ser suerte? 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Ahora me

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0: Tal parece que hasta los demás han ido notando que falta mucha comunicación entre nosotros.

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1: Bueno, continuamos entonces. 6:17 a.m. Buenos días, relajeros. 6:17 a.m. Estaba checando ahorita que venía por la radio. Niños que están yendo a estudiar. ¿Cómo es posible eso, bol? ¿Cómo es posible ese suceso?

0: good morning, mi negro. Aquí ya conectados con la mamá, de la mamá, de la mamá, de los pollitos. Aquí ya con todos los poderes, por ejemplo, trabajando con algunas escuelas y colegios, bueno, el sector público hoy regresó, güey. Y unos colegios que regresaron también. Así que ahí andamos. La José hasta el lunes, loco. Esas sí han descansado. Va a venir chino que tanto dormir. Estamos, negro, bendiciones.
1: Yo insisto, si fuera padre de familia, tuviera mis hijos, ni de loco los mandara a estudiar ahora. Brother, ¿a quién se le ocurre, loco? Uy, qué hombre. ¿A quién se le ocurre ir a estudiar ahora, loco? No, no, no, no.

de agosto. ¿Qué onda? ¿Fueron a Silverland? ¿Fueron a la playa, al lago, a algún mirador? Cuénteme qué hizo en esas vacaciones. Cuénteme. Yo quiero saber qué hicieron en sus vacaciones. ¿O solo estuvieron en casa descansando?

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1: Ya te olvidé. Vuelves el libro otra vez. Bueno, vámonos a la pausa. Ya vamos a continuar con más en el relato. Ya venimos con.

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1: Con gusto, 6:37 a.m.
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6: Oíte esta, vos, pero es que los bichos de aquí de la Santa Familia van a ir porque están en Coya, empiezan los intramuros, pero es que van bien contentos estos bichos, yo decir, porque van tan contentos a estudiar. Pero es porque hoy empiezan los intramuros y mi cuaderno llevan, vos.
7: No, bebo, pero igual, no, ay, me hizo para ir a jugar a fútbol. Qué hueva. Yo, como les digo, uy, ahí está, yo, como les digo, yo, vine a trabajar porque de verdad, no porque yo hubiera preferido quedarme aquí en la casa, vos, en la casa descansando y todo. Y esto, ¿cuándo es, por? 21 de agosto, listo. Ah, pero la Black and White Party de Latino, es cierto. Esa no la he regalado, creo, no. Tengo 2 entradas para la fiesta del Latino. Quiero ver el próximo 21 de agosto en el Colegio Liceo Latinoamericano desde las 6 de la tarde. La fiesta de coronación. Mirdita, no me ha caído tu mensaje. Me dice esperando. Quiero ver si lo puedo ver aquí en el celular. Sí, es raro, no sé por qué no me carga.
6: Pero hoy hubieran hecho home office, ¿por qué?
7: ¡Ey, qué galamba! Que fíjate que, bueno, sí se puede, pero tendría que tener todas las cosas en la casa, como un estudio y todo ese rollo. Tener la compu y conectarla para acá y sacar señal, o sea, un gran huevo, creo yo. Pero fíjate que sí, o sea, se pudiera hacer home office. Creo en ti. Me amo. Creo en ti. Mirita, no me cayó el otro mensaje. No sé qué es lo que me mandaste, pero todavía me aparece esperando el mensaje. Revisa tu teléfono. No sé qué fue lo que me mandaste, pero no lo puedo abrir. Sinceramente, no sé qué era, qué habrá pasado. Vaya, pregunto, los que andan en la calle, taxistas, rutas de buses, microbuses, el tema del tráfico, ¿cómo está a esta hora de la mañana? ¿Cómo se encuentra el tráfico a esta hora de la mañana? ¿Alguien me puede informar? Quisiéramos saber esa parte, ya que hay ciertos escolares que sí están yendo a estudiar, otros que no, están en casa, tranquilos y todo este rollo, pero ¿cómo se encuentra el tráfico vehicular a esta hora de la mañana? ¿Cuándo son las 6 de la mañana con 47 minutos? 6:47, ¿ve normal usted? ¿Hay presencia de varios vehículos? Creo en ti. Ahí está. Turururururum.
8: por aquí donde he andado yo, que es Altos del Palmar, aquí los redondeles del Trébol y de Metrocentro, pues están fluidos, pues, están tranquilos. Voy ahorita aquí sobre la Independencia, pasando por la San Martín, fluido, viejo, libre, libre.
7: Están solos en las calles, dicen por acá, terminación 0314 acá en el centro. Ok, Jorgito Castro, veamos. Bajando la Nacional.
9: Sector de la Nacional hacia abajo, despejado, Natán.
7: Ok, papi, milagro que se escucha sobrio usted. Papi, se escucha sobrio usted. ¿Qué onda hay? ¿Qué está pasando?

0: Hola, ¿qué onda, papi?
1: ¿Qué onda,
0: la
1: mi rey?
0: Ruta 14, la leche salió reportándose.
1: ¡La Ruta 14!
0: ¿Dónde? Como estamos de vacaciones, pues. Ya aquí nosotros andamos ready, pues. Nosotros sin vacaciones, 24-7, tú sabes, pues.
1: Ok, sin vacation, papi. Pero me imagino que cuando se van de vacation, entonces...

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3: Con gusto, 7:08 a.m.
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3: Por supuesto, 7:00 a.m. ya más 10 minutos. 7:00 a.m. ya más 10. Así como lo escuchó el Diego Bauer.

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2: 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Llegamos a las 7 de la mañana ya con 12 minutos. Repito, 7 de la mañana ya con 12 minutos.

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1: Bueno, vamos a continuar entonces. 7 de la mañana con 14. ¿Qué más? Cintura, bebecita de cintura. Yo soy énfasis.

0: ¡Qué rápido pasó el tiempo, vos!
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1: 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Son las...
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0: Por supuesto, 7:00 a.m. ya con 30...

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6: Gracias a Óptima, llegamos a las 7 de la mañana con 39 minutos.
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1: Bueno, por ahí estábamos con la pausa de esta hora de la mañana. 7:40. ¿Qué más sonamos? Un poquito de afro. Dale, pues saltarla uno, pero no.

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1: Buenos días, papi, ya fue activo mi hermoso hombre de chocolate. Ya no vuelva a tomar, decía Eduardo.
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0: buenos días.
1: ¡Y hola, Alfonsito!
0: ¡Papirrín! Aquí ya, activos, preventivos, el Alfon reportándose Ruta 2, en la mejor soda estéreo.
1: ¡Eso es medio!
0: La mamá de los pollitos, 105.3.
1: ¡Eso es medio, Papirrín! ¡Buen día!

llegó la alegría. De verdad, terror, no hiciste nada. No, Bechele, de plano. ¿Cómo es eso que no hacen nada de vacaciones, vos? No salieron ni siquiera a Panteo a dar una vuelta o algo. Me sorprenden vos, terror, que vos sos como decía mi madre, que paz descanse, vos sos pate chucho, hijo. Vos sos pate chucho. Vacaciones y no hacer nada. No. Y ahí anduve vos ahí.

0: Bueno, voy a pausa. 8 de la mañana, ya más 33, yo vuelvo.
1: 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Son las
0: 8:33.
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0: Por gusto, llegamos ya a las 8:34.
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Bueno, lastimosamente Club Deportivo FAS cae la noche de ayer en la Copa Centroamericana. En donde lastimosamente termina cayendo contra Motagua 1-0. Un FAS que sí fue bastante superior, vos. En ciertos tramos del encuentro sí fue superior. Pero bueno, en la jornada número 2, el día martes, Plaza Amador le ganó 2-1 a Firpo. El Diriangén termina cayendo contra la Liga Deportiva Alajuelense 3-1. Antigua pierde 2-0 contra el Real Estelí. El Humecit, que es por cierto uno de los nuevos participantes, termina cayendo con mi equipo favorito, el Olimpia, 2-1. El equipo de la capital de acá de El Salvador termina ganando 1-0 a Herediano. El Saprissa le gana 2-1 al Alianza. Esa Alianza es, si no me equivoco, de Panamá, vos.

Alianza de Panamá. El Verde se termina cayendo 1-0 contra Municipal, un Municipal con el cual también se va a enfrentar al Club Deportivo FAS, y el próximo partido es contra Verdes allá en el Estadio Nacional de las Delicias. Próxima jornada, miércoles 12. Bueno, la fase completa, Plaza Amador Chelajú, buen partido también. Real Estelí Alianza, Saprissa Mixco, Motagua contra Cartaginés, Club Deportivo FAS contra Verdes, Alianza contra Humesit, Firpo contra Diriangén y el Antigua contra

Lástima, ojalá Alfacito gane el siguiente encuentro acá en casa. Esperamos el apoyo de toda la afición allá en el Estadio Nacional de

0: señores, me marcho. Muchísimas gracias. 9:00 a.m. Se viene Don Dani O por ahí, así que gracias. Nos escuchamos el lunes, ¿ok? Primero Dios.
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A reportarse entonces, 7762-7897. Quiero que se reporte. Buenas. Es viernes y el cuerpo lo sabe, people. Uy.

Quiero ver el paso de caballito. Hágalo, aquellos que están trabajando, hágalo. Los que están de vaca en la casa, hágalo. Al trote, cosita, al trote. Dale, papi, dale.

0: mira, Daniel, ahí está Natán de casualidad.
1: Sí, ya sabes qué está haciendo ahorita. Sí, bajando la grada a la derecha, sí, sí.

0: ¿Será que las mujeres lo raspan?
1: Ya no aguanto más esta situación. Ya no aguanto más.
0: Ya no aguanto más. Buenos días, mi querido terror. Qué bárbaro, hijito lindo. Levántese.

0: Ya habló, Alexander, ya habló.
1: Ya le estaba preguntando si ahí mismo, en el mismo lugar estabas. ¿Eh?
2: Estaba hablando en la oficina.
1: Ah, pues sí, estaba firmando por ahí unos papeles ya.
2: Estaba llenando unos papeles.
1: Ah, estaba llenando unos papeles, entonces ya estuvo.
3: Es que si ahí está, decirle que chequee ahí abajo de la cama, creo que es el calzoncillo anoche.

0: bailando el tarán.
1: Daniel, sácame de la ignorancia. ¿Sí? ¿Qué es lo que celebran en estos días que dan vacaciones?
0: ¿Cómo fue?
1: Daniel, sácame de la ignorancia, brother. ¿Qué es lo que celebran en estos días que dan vacaciones?
0: ¿Qué se le da? ¿Pero en qué aspecto? ¿En qué aspecto, Alex? Alex, vos que sos de Chalchuapa, yo te quiero preguntar algo, fíjate, y cabal, esa pregunta es para vos. Papi, ¿qué tal son las... quiero ir a ver el desfile del correo, fíjate que estoy entre... Y díganme ustedes también, ¿qué han ido? No sé. ¿Qué tal es el desfile del correo del Congo y qué tal es el desfile del correo de Chalchuapa? ¿A cuál me recomiendan ir? Vamos a ir a ver, ¿verdad?
2: Dale de la carreta, vale, eso es chido.
0: ¿A dónde es ese?
2: Allá en Chalchuapa.
0: ¿Chalchuapa? ¿Cuándo? Pero no es el domingo, el del correo.
2: Yo tendría que ser antes.
0: De pueblo le están diciendo a Alex. De pueblo le están diciendo a mi residente United State.
2: Pueblerino es.
3: ¿Cuál? ¿Cómo fue, hijo? El negro de la carreta, yo sí quiero que me lleve, hijo. Good morning, people.
0: Good morning, abuelito.

0: Papá, dígamelo, ¿hasta dónde está escuchando la mamá de los pollitos? Ya se siente fin de semana, para muchos fin de semana largo.
1: Bueno, en primer lugar, creo que el desfile de correo en Chachuapa ya pasó. Hasta donde tengo entendido, pues estuvo bastante normalón. Hubieron ciertos relajitos por ahí. Un señor que no sabía controlar los bueyes que iban jalando una de las carretas, perdió el control, se pasó llevando unas luces nuevas que habían instalado en la vía Betel. Y andaba chocando por todos lados. Total, que un solo relajo. Gracias a Dios, creo que nadie salió lastimado, brother. Pero es bien variable la fiesta, dependiendo de las administraciones que hay en su momento. Han habido fiestas que son buenísimas y, bueno, hasta donde tengo entendido, con la administración que tenemos en Chachuapa, creo que la gente no está muy, digamos, están divididas las opiniones. Unos dicen que las fiestas no son como antes, que son aburridas, que esto, que el otro, porque principalmente han quitado los bailes en el centro de Chachuapa y los están haciendo en las afueras.
0: Sí, sabiendo que una disco móvil iba a estar a un costado de una de un instituto, no me acuerdo de cuál. Creo que es uno de los mejores institutos de ahí de Chachuapa. Pero que yo estaba viendo, fíjate que el 9 decía, domingo 9, desfile el correo.
2: Buenos días,
0: Pedro.
2: Fíjense que el decir el correo del Congo es bonito, sale bastante gente, no sé de dónde sale tanta gente ahí, pero es bien alegre.

0: hacia el centro. No es mucho el recorrido, pero es alegre y sale un montón de gente. Chulada. Y mañana va a ser el desfile del Correo del Congo.
1: Sí, cabal, mañana.
0: Caos vehicular.
1: Mira, ve, yo tengo esa duda. El desfile termina, Pedro, allá por la alcaldía, más o menos. Porque es que allí no sé dónde es el centro de el Congo, no sé dónde es el centro de la ciudad, pues. Entonces, es ahí por la alcaldía, o más o menos ubicarme ahí por la despensa familiar. Y los que están trabajando, manita arriba, manita arriba.

0: Sí, fíjate que lo estaban haciendo ahí en la curva, estaban haciendo los bailes. Por último se habían inventado hacerlos en el balneario del Trapiche. Y este último que vi, ahí nunca había visto que hicieran bailes, que fue al costado del Instituto Nacional de Chachuapa. Que incluso todavía ahí la gente se quejó, brother, que muchos se fueron para la laguna a hacer sus cositas porque encontraron ahí preservativos tirados por todos lados. Y que esto, que los, por lo menos están cuidando, ¿no? Que es importante. Y con respecto a los bailes, la gente se empezó a quejar mucho porque las discotecas retumban, brother, y botan hasta las tejas. Creo que esa última vez que hicieron un baile en el centro, se reventaron incluso algunas paredes en unas casas por ahí. Por eso es que la gente se queja.
1: Sí, eso estaba viendo, fíjate. Y muchos comentarios que mucha gente se estaba quejando por eso. Porque incluso acá, no nos vayamos muy lejos, incluso acá resultaron muchas casas dañadas por...

0: ¡Ay, ahí va pasando la 25, la 25! Pablito Valencia en la Trabajation, en la Trabajation. ¿Quién más? Alex Enríquez. ¿Qué onda, Dani? Aquí trabajando. Ya en Repuestos Honda, dice. Démole, papi, démole. Eso, eso, Marvin. Eso, eso, eso. Dale, dale, dale. Eduardo Jordan, dígamelo. También trabajando.
1: Sí, trabajando con todos los power, Dani.
0: Démole, papi, démole.
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0: Uy, uy, uy, uy, uy. Levántese, cosita.

0: a las fiestas de Texas que anduvimos por allá con Natán y otros amigos. Cerca de donde nosotros estábamos parados, ahí se caían las tejas, bro. ¿No crees vos que el nivel de volumen de las discotecas es un poco exagerado? Porque es que lo sentí hasta en el pecho, bro.
1: Sí, fíjate, es más, Alex, alguien que... Bueno, tu cuerpo se tiene que acoplar al sonido y acostumbrar al sonido de las vibraciones del bajo. Alguien que sufre de taquicardia o del corazón, no, hombre, se nos va, hijo, se nos va. Desfile hípico, domingo 9 de agosto, dice recibidero de El Congo. Ah, domingo, no, ven, pa'l Congo nos vamos. Pa'l Congo, baby, pa'l Congo. Javi Vázquez dice, ¿qué onda, Dani? Oh, importadora Katy. Activos a todo volumen con la mamá de los Pío Pío. Bendiciones, hermano, bendiciones.

0: dice.
1: Dani, buenos días. Acá andamos ya con todos los bichos de Taxis El Colón.
0: Eso.
1: Estamos con todos los bichos acá, con todo. Bendiciones, saludando por allá al Coyote. Uy, al Chico Tortilla. A Chula de Morro.
0: Chula de Morro.
1: Y a la Pedrina, por ahí están ya con todo.
0: Los bichos esos,
1: con todo.
0: Hey, saludos entonces a los bichos de Taxi Colón. Allá andan activos también, ¡qué rico! ¡Qué bárbaro! ¡Oh, qué rico! ¡Activos!

0: Steven Chávez, dímelo, papi, dímelo, gordo.
1: Buenos días, Dani. Ya activado, Dani, aquí ya en la trabajación. Feliz turno, brother.
0: Gracias, papi. Bendiciones a ti también, gordo, que hoy andas en las diferentes calles de la Ciudad Morena. Ya en la Trabajation, en la Trabajation.
2: Bueno, el desfile a las 3 va a haber jaripeo ahí en el campo de la feria.
0: ¡Uy! ¡Uy! Ah, va ganando el Congo entonces.
3: Buenos días, Dani.
0: Buenos días, Cristian.
3: Mándale un saludo ahí a los de OPC2, a los de Chuber, que son unas niñas locas.
0: ¡Ay, qué locas! Saludos a los OPC2,

0: Edwin Chávez que me dice buenos días, DJ Tani. Por acá activados. ¡Hay taxi, amor! ¡Hay taxi! Alexander García, dímelo, papi, buenos días.
1: Buenos días, don Donico. Ya estamos activados con la mano de los pollitos 75.3. Bendiciones para ti y toda tu familia. Bendiciones a todos los radioescuchas de la mano de los pollitos.
0: Gracias,
1: Gordo. Ya que está ahí con Merenguito, póngame la canción Hay un hoyo en la orilla del mar, por favor. Gracias, muñeco. Aquí por la aldea de San Antonio, tráfico, hay tráfico, pero está fluido.
0: Ok.
1: Está caminando para ambos sentidos.
0: Ok. Luego de la pausa te pongo cachamba. Dímelo, Jorge Medina, dímelo, papi.
2: Los trapitos al sol, aquel. Te voy a comer a gusto.
0: Aquí me mandan, quiero ver fiesta patronal, la agenda, dice. Eso es del Congo, me imagino. Es que no logro ver ahí, espérame, lo voy a... Sí, es del Congo, ya vi. Ya vi por qué. Es la alcaldesa Carolina. Quiero ver, dice, gris en fiestas patronales, gran desfile del correo a las 2. Uy, depredador disco móvil. Ya me voy a quedar a perrear. Ey, mi amor, nos quedamos a perrear ahí. Tengo años de no bailar. Años. Día de jornada hípica y de inclusión, dice, con Nación de la Reina, desfile hípico a las 12. Ey, vos, ¿por qué sacan los caballos a las 12? No entiendo. No lo sacan más temprano. Encuentros amistosos de desfile y recorrido de la reina de las personas con discapacidad, principales calles del Congo. Gran rodeo profesional en Rodeo Ávalos Company, predio de la feria a las 3, mira. Y la Power Revolution, nombre que está para ir a perrear, bo. Gracias, Pedro. Sí, papi, uy.
1: Don Dani, se supone que el desfile comienza del enganche del Cerro Verde,
0: ajá,
1: hacia el barrio de la Cruz.

0: Sería como de la calle nueva a la calle vieja, digamos, para el recorrido. Don Dani, al Congo vayan, don Dani. Al Congo, solo que si va al Congo, tiene que estar temprano ahí agarrando puestos, porque si no, ya no lo dejan ver.
1: Sí, fíjate, quizás por ahí nos vamos a ir, fíjate.
2: Hey, Alex, fíjate que estoy pensando seriamente buscar dónde vivir aquí en Chachuapa, porque me voy a Andamar. Ah, ahí sí no era un pueblito.
1: ¡Ey! ¡Uy! ¡Está buena la lavada! ¡Hay que aprovechar el sol, dice! Dale, que tengo tu voz. ¡Está buena la lavada! ¡Hay que aprovechar el sol, dice! ¡Hay que seguir tendiendo trampos! ¡Ja! Pausa, ya vengo.
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0: días, Dani. Buenos días. Saludos ahí para toda la raza de la Diana, que andamos activos en Santa Ana, escuchando a la mamá de los pollitos. Saludos de Jack Sparrow, el pirata, Jack Sparrow.
1: Hey, saludos a toda la people de la Diana, entonces, que anda activa con la mamá de los pollitos.
2: Yo soy del Congo y pues, chulada, lo terrible que es la señora ahí, quedamos sencillo y todo, pero son bonitos.
1: Chévere.
3: Allá me está amenazando en privado, Natán, que me quede callado, mira.
1: O sea que hay más cosas en

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Ay, ay, ay, ¿qué más? 7762-7897. Dari, qué buen merengazo, dice, a esa hora de la mañana. Gracias, gracias.

0: pero sí me acuerdo que antes en Consuma, antes, antes cuando estaba la Feria Internacional, ahí donde era Consuma, y yo me acuerdo que ahí ponían una casa del terror, no me acuerdo cómo se llamaba. Pero una casa del terror, ey, esa sí era la ley, mira. Me acuerdo yo, ey, es que Consuma sí era la ley.
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2: Dani, poneme tatuaje de Elvis Crespo. Ese merengue que si le pones atención a la letra, brother, es casi una película, no por pero en

0: Dice, le puede mandar un saludo a Chan, alias el tocino, de parte del abuelo. Sí, con gusto. Saludos para Chan, el tocino. ¿Por qué le dirán tocino, vos? ¿Por qué le dirán tocino? No sé. De parte del abuelo, dice. Hola, Dani, póngame la canción Tatuaje en el alma, de Élite, de El Salvador. Uy, quiero ver si la cargo, Henry, porque ahorita soy full mezclas en vivo. Tonita, ¿qué te me habías hecho?
1: Hola, hola, buenos días. Sí que está buena, está buena, buena.
0: ¡Ay! Vámonos así, mira, así, mira, así, hoy, hoy, hoy, hoy.

0: Dígamelo.
1: Ay, Dani. Eso mismo le digo yo, hijo.
0: ¿El qué?
1: Eso sí está buena, hijo.
0: La canción.
1: Hasta se me hace saliva el agua, hijo.
0: Yo pensé que.
2: Esa viejita escurre.

No. No, buenos días, bendiciones, Dani. Acá en la trabajación, dice Carolina, como siempre nosotras no descansamos ni un día. Oye, ay,

0: eso, porque no.
1: Hola, hola, papi. Hola, hola, Dani.
0: Buenos días.
1: ¿Quieres lechita, papi?
0: Lechita, lechita. Pase, demando, pase.
1: Va a querer, va a llevar, se va a querer. ¿Cómo estamos, papi? ¿Todo bien?
0: Todo bien, gordo.
1: Saludos, papi, la Ruta 14. Activos.
0: Eso, eso.
1: Ahorita, ahorita adentramos a la Taberna Soda.

0: ¿Qué? Humana.
1: Qué traviesos somos.
0: Aquí nadie quiere beber, quiere ver. Quiere ver que nadie quiere beber. Digan que no, por favor. Por favor, digan que no. ¿Alguien quiere que este señor, en serio, se quede a hacer desorden? ¿En serio? Digan que no, por favor. Está convenciendo, hombre. ¿Qué? ¿Me quedo una horita, media hora o qué, pues?
1: Que el secreto permanezca en un...
0: Mire, Eduardo Jordan, así como le gusta, ve. Ey, papito, y mío, ¿qué, pues?
1: Si somos infieles es por un gran querer.
2: Don Bolo, Don Bolo.
0: ¿Ah? A ver si me quieren. No, no, hombre.
1: Una excusa bien tramada, ella me lo cree. Y tú de otra mentirita.
0: Si pone un cantinazo, le regalo una pacha de tres haces. Dice, vaya. ¿A cuándo me lo va a traer? Dice. Que se muera, incrédulo. Don Gerardo ya se rehabilitó, es macho, hombre. Me admiro yo de verdad. Buenos días, don Gerardito. ¿Cree usted que ya se regeneró, Gerardito? Buenos días, Gerardito, un gusto. Por favor, digan que no, hombre.

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0: estúpido.
1: Quieren ver cómo nadie quiere. No, ahorita no, nadie quiere eso.
2: Queremos guaro.
1: ¡No!
2: Queremos relajo.
1: ¡No! ¡Ya ve! ¡No, hombre! ¡Ya ve! ¡Ah!

0: No me diga que ahí tiene el bolo chuco, sí, ese, don Dani.
1: Sí. Sí. Aquí está.
2: Don Bolo, don Bolo. ¿Qué? Cájate de Pilsener heladita para
1: tecniquear hoy de recito. ¿A dónde cargo? ¿Cómo fue? ¿A dónde, güey? Mande, Ubio.

0: le mando un 6 para la radio, se pone unas 2 horas de cantina.
1: No, hombre, una te puedo... No, es que no, bo, es que no, estar aguantando este maestro. Mire, dice, con todo conectados, hay que beber, señor. No, hombre. La mini cantina sería de lujo, dice, con todo, don Bor. Vaya, güey. No deja nada, también quiere.

0: Mamita, ¿qué pasa? Es él o yo. ¿Y cómo quedó un bocomo?
1: ¡Ya van a guaro!
0: ¡Ey! ¿Qué? ¿Qué dedo? ¿Eso va o no va, pues?
2: No me quieren ver contigo.
0: ¡Ey, mi amor! ¡No, hombre! Ya ve, que se quedó un bolo, dice. Ya ve. ¡No, hombre! ¡No, mi amor! ¡No! ¡No, hombre! ¡Ay, que ustedes van! No apoyan de verdad. Cabal, una de esas, como le sigue, por favor.
3: Hola, hola, hola, buenos días.
0: Hola.
3: Buenos días.
0: Hola.
3: Sí, que se quede.
0: No,
3: que
0: no.
3: Se vaya bien.
0: No.
3: Hola, Daniel.
0: Hola.
3: Daniel.
0: Sí.
3: Ya lo extrañaba mucho, Daniel.
0: Ay, espérate. Espérate.
3: Espérate.
0: Espérese, Mike, no me...

0: vamos a tirarnos una cantina, pues, papi, vamos a darle. Es viernes, ya la garganta empieza
1: ya
0: a
1: salir,
0: el licor.
1: Se, es más, ahorita aquí me envió para un tequilazo, don Alex, ve. Hey, don Alex, a mí nunca me envían nada, y como este... No. ¿Qué, ve? Aquí dice, para el tequilazo. Ahí está el voucher, ya, el comprobante. Mire que hijito, un melocotón anda ahí, ¿o qué es ese volado que anda? Va que meque usted, que meque, va.
2: Buenos días, don Dani. Ahí están todos los cuates de Don Bolo,
1: Amplíe la foto, por favor,

0: Sí. Dejen ahí a don Bolito, ya le voy a llegar.
1: Mi amor, espérate, mi amor.
0: Y si hay nomás a hijos sin placa,
1: pues, y no. Espérate, ya ve lo que me gusta.
0: Uba.
1: Espérate, hombre.
0: Relajo.
1: Abuela, espérate.

0: de poner, Angelito, buena música. Ya tenemos que cambiar por ahí. Mire, Raúl González, ve, maestro. Así por el señor que está ahí, dice, o más helada. Así, un capirulazo, pues. Para quitarme la goma, hombre. Si no me paro, hombre. El guaje, el guaje.
1: Hey, buenos días, Dani. Yo llegó el propio relajero ahí. El mero, sí, mero. ¿De goma pero... anda o anda bolo? Aquí yo tengo un 12 de sesca, decirle.
0: Vaya.
1: Que venga aquí para el taller, aquí estamos con usted, todo.
0: No, yo no. Yo
1: vamos
0: no
1: a poner a lijar, a pulir. Que se gane la cerveza, don Bolo.
0: Ay, yo no me voy a ganar nada, bro. Yo no me voy a andar ganando nada. Si me vas a invitar es por tu voluntad, hombre. Por tu voluntad. Javier, qué bárbaro, hijo, vos también.
2: Caguamas, caguamas, ¿a dónde? ¿A dónde? A beber, a beber.
0: ¡A
2: vaya,
0: beber! Vaya. ¡A beber! Buenos días, lleno que se quede, don Bolo. No, es que gran tufo que está aquí, hombre. No le puede... Alexander García.
3: Dejamos a don Bolo ahí, está tranquilo disfrutando del aire de la cabina para la, para sí, la goma.
0: Temblando está el maestro aquí.
3: Todo el turno, pues.
0: Temblando
3: hasta
0: está.
3: Hasta las 2 o hasta las 6 si quiere quedar. Pues sí, ya que ya tengo ganas de trabajar.
0: Temblando está este maestro aquí, si una gran goma que ha de andar, hombre. ¿Qué más tengo antes de ir a pausa? Don Bolo ponga una guitarra llora e inicie el relajo, dice. ¿Qué dice acá, don Bolo? ¿Qué? ¿Qué dice ahí, maestro? ¿Usted que sabe leer, Bolo? Fallaste el corazón de los Tigres del Norte. Ah.
4: Queremos a don Bolo toda la semana.
5: La primera intenté, Dani. Sí, con agüita helada, pero no pude. Ahí tocó.
0: Ey, es cierto, ahí está la botella de agua helada, ¿ves?
6: Nosotros no somos vendedores, nosotros somos Bolo con él.
0: ¿Bolo?
6: Nosotros, no, nada,
0: ah,
6: más.
0: Ah, ya sé quién es. Ahí andaba yo el día. Ahí andamos, hombre.
7: Pues don Bolo, empieza el relajo, don Bolo, que había hecho don Bolo. Se movió el relajo, una cantina rápida.
0: Ya me habían mandado para Aguilares, hombre. Después de la ganadera me subí en un camión equivocado.
8: Te vi a don Bolo hurtando ahí, guarito, ahí en San Parque Santa Lucía, un señor que estaba dormido. Andaba don Bolo ayer robando guaro,
0: andaba. Oiga, callate, hombre. Ey, déjame estar. Ey, déjame, por favor, hombre. Abuela. No, mi amor, no.
9: A beber, hijo.
0: No, a beber. Madre goma, dice. Uf, quitémonos. Guillermo Portillo, con este mensaje voy a pausa. Fofofá, ya, ya. Voy a pausa, ya vengo. Vaya, pero. Va a mezclar en vivo. Conce, va. Pues sí, hombre. Mire lo que traigo aquí, sal, limón. No. No estoy hablando de esa mezcla. Va a mezclar en vivo. Conte, si hay canciones que no tiene, pues ni modo, no las va a complacer. Porque vamos a mezclar en vivo. Yo quiero ver que mezcle en vivo. Entonces, sal, limón, eso no ahorita. No. Aquí, ven, venga para acá. Vamos a tirar la pausa, espere, ya le explico.
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2: ¿Cómo, hijo? ¿Cuántos son, G?
3: Va, no, tranquilito. Sí, hombre, espérese.
2: Tranquilito.

Mire, dice ahí, buenos días, saludame a Marcela, que está con todo en el local Jin Lee, porfa. Jin Lee, Santa Ana, conectadísimos. Saludos ahí a Marcela. Cita, Marcela, mi amor. Vaya pues, vaya, va.

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2: Mi estimado y queridísimo Bolo, Don Bolo, y mi estimado y queridísimo Danny Pop, aquí hicimos un programa de los pollitos. Me podría complacer con la canción Me dediqué a perderte, de Alejandro Fernández. Gracias.
1: La mitad.
0: ¿Será que andáis ahí para que la me?
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0: Estamos mezclando vivo, ya está la bufa.
1: El mejor.
0: Oye, ¿cómo mezclamos?
1: Cafina,
0: ¿qué está haciendo? Eso no es mezclar, eso es echarle limón a ese volado que andáis. Estoy mezclando, ve.
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0: Oiga, oiga.
1: Hey, maestro, póngame ahí A Donde Vaya, de Marco Antonio Solís, dedicada para la abuela.
0: A la abuela.
1: Esa vieja, me recuerdo cómo me agarraba la...

0: Don Bolo.
1: ¿Qué?
0: Ando a pica, don Bolo. Me puede poner Navidad sin ti. Ya ando a pica.
1: Ay, hombre.
0: Don Bolo.

0: Papito.
1: Ah.
0: Así en serio.
1: ¿Sí?
0: Voy a hacer una pregunta bien seria.
1: Ah.
0: A ver. Tú, papito, ¿qué preferís o la audiencia qué prefiere? ¿Tirarse un pedito enfrente de mucha gente o aguantarse y que se te tuerza la tripa, hijo, y que te agarre un gran dolor de estómago? ¿Qué prefieres?
1: Yo me lo he hecho.
0: Sí, sincero.
1: Yo me lo he hecho.
0: Alex, por Dios. Ay, ya nos exhibiste. Ay, yo me acuerdo, hijo.
1: ¿Qué?
0: Perfectamente de esa curva.
1: ¿Cuál curva? ¿De qué curva está hablando, hombre? ¿Cómo que curva? Ah, ya llegando a Chalchuapa, Gizapa. No, ay, Dios. No, cállese, maestro, mejor, no pregunte. Siento que lo van a batear. ¿Cuál curva, pues? ¿Que juega béisbol acaso o qué?

0: ido con el dedo gordo, lo de sapo, pero el del pie, güey. Ya no me
1: extraña. ¿El qué? ¿Así como destaparon las botellas?
0: Pues sí, hombre. Nah, con el dedo gordo. Ese gran callo que tengo ahí.

0: ya vio la foto. Sí, hombre, cómo abre la boca. Mi
1: corazón. Mire la abuela cómo me la está agarrando ahí. Sí. ¿Se da cuenta?
0: Y no atura la cara.

tengo un mensaje aquí, ve. Dice, mándame un saludo ahí para el mejor jefe de Jin Lee, dice. Mire, él es chiquitito sabrosón. Ah, chiquitito sabrosón. Chiquitito sabrosón. Ay, échenle agua. De repente el jefe, échenle agua.

0: filudo, maestro.
1: La beba, a lo que me hace la vacación. Seguimos, dice, ey, ey, ¿dónde? Ey, trae,

0: Saludos para Carlita. ¿Cuál Carlita? Ahí, hombre, ahí en Tienda 3D, ahí, morcita.
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0: Respeta, Carlita. ¿Qué?

0: ¿Cuál canción, güey?
1: Queremos a Don Bolo toda la...
2: La primera intenté, Dani. Sí, con agüita helada.
0: ¿Qué es? Ay, ¿cuál? Allí se la puso arriba, arriba, hacia arriba esa. ¿Cuál, pues? Mi abuela me está diciendo. Ay, yo abuela no la cargo, güey. Búsquela ahí a ver si la carga esa que... Ahí ve.

0: morir. Hay que leer mensajes, maestro. Ahorita que estaba, como dicen, ya saben, maestro.
1: Hey, Dani, Dani, dígale a Don Bolo que ponga el diario de un borracho, por favor, y que me salude a Israel Flores, el chinchín de las nenas.
0: El chinchín de las nenas, el diario de un borracho. Espérame, quiero ver. Pues que el diario de un borracho es cumbia, hombre. Es cumbia, es chaca, chaca, chaca.
2: Che, maestro, ¿qué pasó con mi canción? ¿A dónde vayas le pedí?
0: Espere, hombre. Aquí no ande sacando un pecho, hombre. Aquí no ande sacando un pecho, que lo van a asumir. Va a mí no me meta, usted va a poner el pecho. Ajá, usted va a poner el pecho.

Mire, don Terror está preguntando. Yo quiero leer, espéreme, no lo voy a ver. Medio lo vi yo ya. Sé que te amo. Le va a interesar, dice. Espéreme. ¿Cómo lo que voy a hacer mañana? No sé qué vamos a hacer, papi. No sé qué vamos a hacer, hombre. No sé qué vamos a

0: ponga la fila ahí, pues si, dos días se doy, si no, gracias por participar, oiga.
1: ¿Cómo que usted, jefe? Hey, muñeco, mira este, Marlon, ¿qué anda ahí con este?
0: Dos días se doy nada más, señor, dos días. Más que ahí tenemos al capacitador Fernando. Ahí te está enseñando cómo agarrar la manguera.
1: Hey, esa no, eso sí no es broma, eso sí no es broma.
0: Mire, güey. Hey, dos mojitos tráeme, papá. Dos mojitos tráeme.
1: Maestro, tenemos que ir a pausa.

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0: los pollitos. 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
2: Son las
4: 10:34.
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4: 10:34.
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1: 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Vamos, suelta de volado, pues. Suelta de volado, pues. Oh, no vayan a llorar, por favor, hombre, sí. No vayan a llorar.

0: Ah, pues sí, aquella curviada ahí para la izquierda, hijo, y las tres venas esas de agua.
1: Ah, cabal.
0: Que puchica, ahí se enchuquean todos los carros, hijo, porque ahí hay bastante agua. Hay venas de agua, hijo.
1: Sí, ya, cabal.
0: ¿Cómo le hace la tortuga, hijo?
1: ¿Cómo?
2: Siempre. Oye, póngalo de la tortuga. Ahí dele, ve.
1: ¿Cómo, cómo?
2: No me pedías.
1: Una pachita le va a dar a un bolo, dice, para que le enseñe bien. Hijo, ya dejaste la chacalaca, ya no tomas de eso. Niño, ya colochín, ya no tomas chacalaca ya, hijo.
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1: Vaya, ¿qué le pasa? ¡No, esa no! ¿Cómo que yo lo estoy poniendo? Pues, ¿qué mujer?

0: Dímelo, Jorge, ¿qué es eso, papi? Mire, manda un video ahí, ¿qué es eso? Mira, póngalo ahí. Yo no sé qué es, un lado, excursión, ¿qué pasa ahí, pues? ¿Qué pasa ahí? ¿Qué pasa ahí, señor? ¿Qué le va? Ah, mira, alguien estaba tirado ahí, vio. No te puedes bajar, hijo, ir a tomar la foto, que no vi bien. Ya, pon el audio ahí, ve.
1: Don Dani, precaución ahí para los que vienen para el lado de la Santa Leonor, primavera. ¿Sí? Cabal, entrando a la Santa Leonor hay un accidente, un bus, al parecer le pegó, no sé si una señora o una muchacha, la verdad que no me di cuenta bien, pero ahí está tirada.
0: Ay, a ver. Ya Santa Leonor en la

0: viejas, le cuento.
1: ¿Cómo así?
0: Las viejas me están juntando, mire.
2: Hola, buenos días.
0: A ver.
2: ¿Cómo está, señor? Señor Chelo, ¿cómo está?
0: Hola.
2: ¿Todo bien?
0: Sí, mi amor.
3: Es que, porque le ofrecí la maricha, señor Chelo. Pero estoy viendo que tiene mucha confianza, te tiene no, con la maricha. No, la la llevo y enamorándolo de también. ¿Cómo es eso?
0: Fuera.
3: Va a tener que proceder con usted, señor.
0: No, me puede.
3: Porque es con una mujer, ¿cómo que?
0: Ya ve.
3: Usted vino que me está sin hierba.
0: No.
3: Porque con usted me está sin hierba.
0: No, ve. ¿Cómo que fue así?
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0: ¿Qué te conocí, desgraciada?
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0: ¿Cómo que la marín se...

0: aburrida.
1: Señor Chele, es que, perdón, mire, yo iba a pasar un retén, ¿verdad? Le voy a comentar, yo iba a pasar un retén ahorita y pues sí, me encontré a este señor y me obligó a hacer cosas, señor Chele, yo no quería, pero...
0: ¿Qué cosa,
1: pues? Pues sí, tenía que pagar la deuda de la...
0: ¿Cuál deuda?
1: De la multa, señor Chele, perdóneme, oye. Pero con un jabón tiene...
0: ¿Cómo qué? ¿Cómo pagaste, cosita? ¿Cómo pagaste?

0: Mire lo que dice por ahí Roger Mendoza desde Quebec, Canadá. Lo están escuchando. Lujo de musicón, Don Bolo. Ahí le va un balde de cortesía. Dice, vaya. Se da el sapo la primera, güey.
1: Hola. Hola, Alexander. I love you, papi. Mi pelón power. Hola. Saluditos también a Quiquito.
0: ¿Cómo?
1: Ay, ese gordito chelito, chiches caídas.
0: ¿Chiches caídas? ¿Cómo? ¿Cómo? ¿Ya lo hizo sin camisa?
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0: Ahorita que la guarita se puso a pagar deudas, quedé yo así, mire.

0: quiero encontrar. Mira, vamos a grabar otra mención ahí.
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2: ¡Qué bonito habla!
0: Paranga mi cutirimícuaro, vamos.
2: Así es, su mícuaro.

0: Don Daniel, ni se atreva a mandarme para la casa el bolo. Ni se atreva.
1: Ya se va, ya se va. Ya es más, creo, no sé quién lo está esperando ahí abajo. Un Kia verde, de esos verdecitos. Kia Soul de los verdecitos, no sé quién es. No sé quién se lo va a llevar, ya le pedí el número al maestro. Ya se va.
0: Ya me voy. No, porque me quieran ir, porque me están echando.
1: No, usted dijo que tenía que irnos aquí.
2: Ni hey, pagarle la hora extra a Don Bolo, hombre. Que
1: no, no, no, hombre, no. No, ya ni se siente el olor que hay aquí en cabina. No, no, no, no, no, no, no. Oiga, oiga, oiga. Oiga, oiga. Qué bonito de che, cambio, güey. Se halla, vaya pena.
0: Sí, bro.
1: Ah, no es mi líder, dice. Entonces, ¿quién es? Pues el del Kia que está ahí.
3: Arráncame la vida.
1: ¿Quién es? El Kia Soul Verde que está ahí. ¿Quién es?

0: Chele, ¿por qué?
1: Que se vaya Dani, dice que donde quede un bolo. Váyase usted, hombre. Se va, por allá.
0: Va, respéteme.
2: Acentuando día a día.
1: Mire, ponga la canción que le pide el diario de un borracho. Todavía debe.
2: Sale bien.
1: Yo vi que la andaba buscando y la halló.

0: dejas a Don Bolo, aunque te está haciendo el trabajo, fíjate, y vos estás ahí descansando, solo sentado en la silla dando vueltas.
1: No,
0: él está trabajando y no lo quieres dejar.
1: No.
0: Déjalo, un tres haces le das y ya está contento. No, viejo.
2: ¿Cuál tres? Ya, maestro, es delicado.
3: Yo soy muy fino, yo. Muy fino. Sí, está un verde.
4: Déjalo.
3: Baja la cámara.
4: Déjalo.
3: Mejor déjame. Hombre, que a traer una mi bulula voy y ustedes no me quieren dejar ir. Sostenido. Me tengo que ir.

0: encontró. ¡Ay, chiquitito! ¡Pam, pam! ¡Pam, pam! ¡Ay! ¿Por qué?
1: ¿Cómo que pam, pam? ¿Pam, pam? ¿El vino, qué?

0: estás liberado. No, no, no, ya pusimos a... Quiero ver, el martes fue. Que se desapen todo, dice. Peligroso, mi Carolina, peligroso, mi.
1: Oh, me metías. No. ¿Por qué? ¿Por qué? Dígale a un bolo que me lleve una media a mí también, porfa. Y oiga,

0: siempre fui. Para lo grande que tú siempre fuiste para mí. Daniel, si de tu boca.
1: ¿Eh? ¿Cómo?
0: Salió de dejarme.
1: No, oye,
0: acepto mi derrota, Daniel.
1: ¿Cómo que Daniel, pues? Ah, está bueno, pues.
2: Daniel, Don Bolo quizá va a ir por la 1, va, del Colón.
3: No, yo creo, fíjate.
2: A estacionarse por ahí, a la canchita, va.
3: Sí, ah, cabal. Mínimo,
2: ahí queda enfrente la cantina. Sí, ahí lo he marcado yo a Don Bolo.
1: Para ahí vos, cabal.
2: Está comprando la pachita, a veces una bulula o a veces el litrón.
1: Ah, sí, el
2: litrón. Dependiendo cómo ande económicamente.
1: Depende cuánto le gustamos.
3: ¿Qué pasó?
2: Y estuve trabajando el sábado en la noche para domingo. Puh, ya no fregué. Qué montón de prospectos con pensiones salen ahí de rodeo, bo.
3: Ah, ¿por qué creen que al terror le gusta ir ahí?
2: Esta gente, a ver qué piensa, bo. Chica. Qué bárbaro esta gente, bo. A ver, y estando tranquilo, ando relajado.
3: ¿Por qué creen que el terror le...
2: en una... Ya, a ver.
3: Ahí va a buscar su pensión el terror. Por cierto, hoy nos vemos en el rodeo. Hoy viernesillo, nos vemos ahí en el rodeo. Y mañana tal vez nos vemos ahí en el Congo, ¿eh? Si me ve ahí, me saludo ahí. ¡Antonio! ¡Sí! ¡Siga!
1: Ah, pues yo me quiero despedir con esta. Oiga, oiga. Oiga, oiga, ese volado, oiga. Hola, ¿cómo fue? Mentiras. Bueno, sí, va. Ahí vamos bastante ya pensionadas. Con papeles también, hijo.
3: Solo más.
1: Ahí pues el que quiera.
3: Mae. Oiga, mae. El terror, el mero terror. Mira, ese terror, ¿no? Cosa seria. Ay, Dios.
1: Voy, voy. So, ha. Hemos marzo, dijeron con Don Dani. Hasta las 12, más o menos. Hasta las 12.

0: Ay, mi abuela, y la quisiera atracar a mi abuela, que le menee la quijada ahí con las placas. Ay, mi abuela, ira quisiera. Ay, orienta a la maestra de Ibu, excitada, hablando, mirate que he dicho, que me quería topar. La pensión.
1: Ah, el terror ha de ser.
0: Decía una a la otra.
1: El terror ha de ser. Ah, el terror.
0: El terror de la pensión.
1: Ah,

0: Ya se lo puede, usted jajayes. Hey, tenemos que ir a pausa, Don Bolo se marcha.
1: Cállese, hijo, cállese. Esas son evidencias confidenciales, hombre. Cállese, cloc, cloc, cloc, le pase.
0: Esta viejita algo sabe también, fe. Yo siento que esta señora también a buscar bichos va, a buscar bichos. Para buscar.
2: Voy a llegar, Dani, voy a echarle rollo ahí que va a llegar un terror de las pensiones. De cacería, con una gran atarraya para agarrar lo que sea, bagre, pute, filín, de todo.
0: Que lo vomiten. ¡Ey, saluda! ¡Allá voy, el taxi! ¡Ahorita voy! Rato lo está esperando. Ahora, no me voy a cobrar adicional, por favor. Tenemos que ir a pausa nosotros. 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Vamos a pausa y regresamos.
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4: Con gusto, 11 de la mañana, 9 minutos.

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Vaya, pues dale volumen, dale volumen, dale volumen, dale volumen. Que suene el bajo, que suene el bajo. Dale, dale, dale, dale, dale, dale, dale, dale, dale, dale, dale. Siete, siete, seis, dos, siete, ocho, nueve, siete, para que se reporte. Esto es el relajo de la mamá.

Buen turno, Dani, dice, perfecto para terminar la semana. Gracias, Sofi. Saludos, Sofi. No te había reportado. El volumen, que suene, que suene. Ey, ¿será que hay tráfico el día de hoy? Está tranquilo, ¿verdad?

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0: papi, regálame tu nombre, terminación 6846. Te voy a guardar, gordo. Regálame tu nombre. Ey, Eduardo, otra no.
1: Dani, salúdeme a mí. Yo es poco lo que le escribo, ¿verdad? Ni lo conozco. Nunca hemos compartido una cerveza, pero salúdeme.

Y quiero saber quién más activo, quién más activo. ¿Hasta dónde? ¿Hasta dónde está escuchando el 105.3? Dígamelo, dígamelo.

0: La cera activa, activa. Voy haciendo budín. Ey, voy, cera, voy. Voy, voy, voy.
1: Que me lo ponga pata.
0: Mátame, papi, el terror gordo.

Cristina, muy buenos días, gusto de escucharte. Póneme este bleque, por favor. Yo no soy activo, soy pasivo, gordo. Saludos.

0: suegra llego allí, ay, me guarda.
1: Ey, suegra, si no está malito, ahí me guarda todavía. Tan rico ahí. Me guarda ahí.
0: Esas canciones me ponen loca, dice la terror.

0: 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Ruta 2, un vuelo hacia el metro centro.
1: Llévole pues a metro, vamos amor, a metro. Se va buscando la parada, cosito, voy buscando la parada. Ey papi, vamos llegando a metro.

0: Ricardo Recino baila así. Ya casi vamos a pausa, ya casi.
1: Activado, activado, Dani. Mira, mandame un saludo ahí para David, que en ese ondita anda, está bien chulo.
0: En el ondita, hey, saludos para David. Saludos para David en el ondita. Uy, sí, qué rico.

0: ¿Cuál radio es esa, dijo? Disculpe.
1: Soda Estéreo.
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0: La mamá de los pollitos, la 105.3.
3: Dani, ¡oh! Fíjate que aquí David quiere escuchar cómo le hace la tortuga.
0: ¿Cómo le hace la tortuga? Quiere escuchar.

0: saludos al de Londita Rojo, ahí encargo es la fe.
1: Y ahora quiero un ruido de las gritonas.
0: ¡Las gritonas!
1: Gritando hace
0: ¡Ey, nos vemos hoy en el rodeo!
2: Dani, oh, con esa musiquita está los de la Cruz Verde, tiene bailando, papi.
0: ¡Ey, ya lo quiero ver, ¡Ey, quiero ver! ¡Quiero ver! ¡Mándame video! ¡Quiero ver!
1: Gritando hace
0: Tengo que ir a pausa.

0: hay video, pues video.
1: Pero y los de la Cruz Verde bailan así. Sí, sí, sí. Uy, oh, oh, ah, oh.
0: ¡Ey, la rodilla! Voy a pausa, ya vengo. 7762-7897. Sí, ese número, disculpe. Es el número del WhatsApp de Radio Soda Stereo. La 105.3, así merito, guárdelo. 7762-7897. Ya vengo, voy a pausa.
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0: 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Son las. 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
1: Vale, mira estos elotes locos. Van a quedar de feria.
2: Sí, mami. Ya me dieron ganas de hacer hasta para vender.
1: Claro que sí, hija. Venta loca vamos a hacer.
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0: sí, vamos finalizando semana. ¡Ey, qué rico aquellos que descansaron, en serio! Y a los que nos tocó trabajar, pues a darle, gracias a Dios hay trabajo. Gracias a los sistemas de emergencia también, y a las diferentes unidades que siempre pasaron activas. Saludos a los chicos de SA Noticias por ahí. Si nos andan escuchando, saluditos chicos. Siempre pendiente, no importa que sea vacation, fin de año, lo que sea, ahí andan con todo.
1: ¿Será normal que cuando yo escucho estas canciones, inmediatamente me teletransporto a algún pueblito pintoresco, una disco móvil y un montón de bichas quitándose la ropa bailando ahí?
0: Así, subiéndose a la estructura. Subiéndose a la estructura, Ale. Para perrear en la estructura.

0: pero se suben es hasta el tope, bro.
1: Sí.
0: Y no falta, por supuesto, aquellos medios raros ahí también bailando.
1: ¡Ay! Prendidos de la estructura, agarrados del poste. Y se te quedan viendo y muerden el dedo todavía.

Me dicen por aquí, hey, saludos a la chica que tiene el tatuaje ahí en el pecho. Dice, hey, saludito, no sé quién será, hey, pero saludos a la chica que tiene el tatuaje de paz en el pecho. ¡Qué bárbara! ¿Será cierto? ¡Yo! Sí, no, claro, Alex. Todavía lo estoy visualizando.

0: ahora que mencionaron eso de la chamaca con el tatuaje del faje en el pecho.
1: Sí.
0: Aquí en Nueva York anda bien viral un video de ella, ahora, perreando. Uf, qué barbaridad.
1: ¿En serio? ¿En serio? Y si la chica nos está escuchando, ey, escríbanos, salúdenos. O sea, qué famoso es.

0: mujeres.
1: Ajá, ¿dónde están? Dani, voy pasando por Car Wash La Feita, tienen a todo volumen.

0: Mami, vamos a jugar al goloso.
1: Yo te lo rozo, yo te lo muerdo, chupalo, yo te lo.
0: Uy, cómo vibra, ey, cómo vibra. Uy, uy, uy. Ey,
1: yo te lo rozo.
0: Dice por acá, ey, ¿pueden ayudarme? ¿Dónde hay retenes? Dice, donde reparten dulces, todo el que pasa por ahí.

0: Dice, donde yo he visto retenes últimamente es ahí por Acacepsa, dice. Yendo para la Ceiba, preñada.
1: Don Dani, yo siento que no he descansado en un mes. ¡Nambre! Esta semana la he sentido eterna.

0: El martes te vi ahí por la principal de San Miguelito, que te dije, ¡dami! Me viste, vos me picaste. Salud, papi, me dijiste.
1: Sí, sí, sí, por sí, sí.

Uy, 9 minutos nos quedan, 9 minutos. Metámosle flow a este chunche, pues metámosle. ¿Quién más activo? ¿Quién más, mi amor? ¿Quién más activo?

0: Ropa de trabajo. Ey, siempre pique, voy a ver, va. Voy a ver, en serio, así como que algo amargadito te miré. ¿Qué te pasaba?
1: Despertando.
0: Me dieron besitos temprano, ¿verdad?
1: Eso sí. Quiero ver, no, ese día no, fíjate. Ya me acordé. ¿Qué día fue? ¿Qué día fue? Espérame. Creo que fue martes, va.
2: Nalgómetro con la nalga pata.
1: Sí, martes fue.
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0: Martes, yo venía ahí de la tienda de comprar la Pepsi.
1: Cabal. Un hambre de dejar a los niños del colegio, vos, toma.

0: Fue miércoles que no había nadie. ¡Ey, qué chulada! Oh. Chulada, la verdad. No, pero hace falta ahí que estén chingando.
1: ¿Te imaginas a Sander perreando así como la chamaca del

0: Santaneca de corazón, dice. Don Morrison.
1: Chuchuchu.
0: ¡Ey, hombre!
2: Hey, Dani, pero ese video es de esos videos que lo ves y sentís el olor al mismo tiempo, bro.

0: Dani, pero Sander, aquí en Carguay se la fe, anda lavando con camisa María, dice. Ah, es que está entrenando a Colochín.
1: Pecho a tierra, le dicen, pecho a tierra.

¡Ay, ay, ay! ¡No, veo! Pero va. Pero bueno. ¿Qué te puedo decir, Morrison? Exótica. Me marcho, people. Gracias por haberme acompañado en el relajo. Dani O, estuvo en cabina. Ah, mezclando en vivo. Sí, ya te cuento, loco. Hey, people, bye, bye. People. Hey, people. ¡Rosamos, salud!

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0: Bendice, alma mía, al Señor y bendiga todo mi ser su santo nombre. Bendice, alma mía, Jehová, y no olvides ninguno de sus beneficios. Él es quien perdona todas mis iniquidades, el que sana todas mis dolencias, el que rescata del hoyo mi vida, el que me corona de favores y de misericordias, el que sacia de bien mi boca, de modo que me rejuvenezca como el águila. Muy buenos días, El Salvador, pueblo amado por nuestro Dios, tierra de justos, de benditos. Gracias, Señor, por este nuevo día donde tus misericordias son nuevas, donde podemos adorarte y alabarte libremente. Gracias por El Salvador, tierra bendita de multiplicación y de bendición, Señor. Gracias por estas semillas sembradas en justicia, que son las oraciones, y que tú multiplicas al 100 por 1. Gracias por este cielo bendito de milagros. Gracias, Señor, porque podemos vivir confiados, porque tú reinas en El Salvador. Gracias por nuestro presidente, lo bendecimos. Bendecimos su familia, bendecimos su gobierno. Te pedimos que lo guíes en integridad y en tu luz. Tu palabra es tu luz. Gracias, Señor, por este nuevo día donde nos encontramos contigo con bendiciones hasta que sobreabunden. En el nombre de Jesús, muy buenos días a todos.
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0: La melodía de la calle, ¿qué onda? ¿Qué estaban diciendo? Ya los escuché. Ya te escuché. ¿Qué onda? ¿Cómo sabes? Vamos a seguir entonces, viernesito rico. Vamos a meterle sabor. Ya después de descansar un largo y grandioso día, volvemos. Ya mañana van a descansar otra vez. Pues. Y los que están almorzando, buen provecho. Los que van saliendo también. Se va levantando, buenos días, cosita, quítate los cheles ya.
1: Y eso se te come, mami, hasta con arroz.
0: Vamos. Oh, sí, entonces, ya te lo sabes, 7762-7897. Un poquito de todo para que terminemos la semana

0: Faisán. Hola, ¿usted qué se había hecho, don Luis? ¿Qué tal? Buenas tardes. Ahí aparecieron don Luis de un solo. ¿Qué onda?
1: DJ, buenos días.
0: Buenos días.
1: DJ, ¿cómo has estado?
0: Buenas tardes ya. ¿Qué onda? ¿Cómo

0: Confiesa, wow.
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0: No trajo nada debajo el traje. No, no, no. Y no te chingues en el gaje.
2: Young Kings, baby.

0: Oh, Chepito, Chepito, ¿qué onda, Chepito? Va despertando, Chepito.
1: Yo quiero verle ese tatuaje.
0: Vamos, y entonces tenemos un par de horitas para escuchar varios géneros. 12.

0: siento que viene igual que Julio. Va volando. Ya pasó la primera semana, rapidito.
1: Súbeme al revés, que estoy indeciso. Te di contra el piso, gata, cuando le improviso. Y los niños están esperando que yo me tire los hizo.
0: Lo que ya fueron así, ¿qué onda?

Bueno, y Zaparcito, para que vayamos calentando motores, vamos a meterle feeling, vamos a terminar de despertar. Vamos a ir a vender rapidito, ya vengo. 776278977.

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3: Con gusto, 12:35.
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0: Bueno, seguimos entonces, 12:37, vamos a meterle jangueo a eso.
1: 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Antes conmigo
0: también. Ahí está complaciendo.
1: Ahora casi
0: la niña Mari.

0: de la San Carlos, de parte de la gatita, al rato los va a ir a visitar. Ahí está entonces los chicos de la San Carlos. Ahí les mando saludos a la gatita.
1: Dime si tienes alguien nuevo.
0: Y lo que están en las diferentes.

los que están en el trabajo escuchando Ayuda Escondida siempre, gracias. Escondete el audífono, escondetelo. Y las unidades de transporte que

Ay, saco placer un poquito del Alfa. Ya vino el mero Netío con este 4K también. Okay, se viene. Oh, parcito, sí, para activar las energías. Más adelantito vamos a hacer un poquito tropical también para que ya se vaya acomodando el mood de fin de semana. Por cierto, y nos vemos en Medellín desde las 8 de la noche. Vamos a seguir el party entonces en antesala del fin de semana.

0: tanque de gasolina y yo los tengo full. Uy, se viene el cumpleaños, se viene el cumpleaños. Ya se siente en el aire el olor. Huele, huele a níspero ya.
1: Háganlo bien. Mientras tanto,
0: la pregunta es quién cumpleaños.
1: Hugo, las mujeres.
0: Bueno, vamos a complacer a Netío también.
1: El alfa, el jefe.
0: El alfa, el jefe. Vamos a seguirle metiendo entonces. Ya te la sabes. La mamá de la mamá de la mamá de la mamá de la mamá de la mamá.
1: Ay, una maldita loca. Una rata.
0: En todo el occidente.

0: Ese es mi número, agregame el guau. Ok, ya te agrego. Quiero una canción, la nueva, Tito el Bambino y John Zeta, se llama Quemando. Ok, también se viene. Ya te la busco.
1: 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Tienen un mimero arriba.
0: Bueno, y nada más rapidito, seguimos. Ya 12:51.

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Bueno, está complaciendo el barito. Se viene también Taladro, al mero Carlos. Vamos a ir complaciendo. 7762-7897. 1 de la tarde, más 7 minutos. No, parecito más, ¿eh? Y los que ya están almorzando y almorzaron, buen provecho. Piernecito así para...

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0: todo el occidente, ya te la sabes. 77627897 activos. Dale, pues voy complaciendo con esa entonces, también seguimos.
1: Y consecuencia, el león de la diosura, el incomparable. Ya
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0: El Alba Secleta. Dale, dale, ponela, ponela, ponela, que se me termina, ponela.
1: Decisiones y consecuencias.
0: Estamos activos, chicos. Bueno, una más rápido.

0: FM. Thunder DJ, Thunder DJ.
1: Me asusté cuando abrí el chat, ¿vos? ¿Qué onda?
2: Buenas tardes,
1: muñeco. Buenas tardes. Dímelo.
2: Estamos quedados con la mano, pollito. 105.3. Podría comenzar con la canción Tú te la pasas mirando de Yadiel, el incomparable. Por favor.
1: Okay,
2: gracias, saludos aquí al gran Diego, alias Chocobola, que va manejando de copiloto. Voy ahorita. Chulada, y el de copiloto, rey.
1: Sí, descansado, ahí está.

0: 77627897. Para que nos puedas escribir, nos puedas mandar tu audio. Quiero escuchar esas hermosas voces, ¿no? Me encanta, me fascina. Analizando algo extraño, está haciendo brisa en Santa Ana. ¿O es mi imaginación o qué onda? Está haciendo brisa.
1: Usted está en la cima, pero yo estoy en la mueca. Así que
0: bueno, vamos a complacer una más rapidito. En lo que están laborando, métale, ya casi la hora de salida, pues.
2: Javier, el incomparable.
0: Esa es, no es esa, decime.

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0: y moviendo la cadera y sabe un poquito de eso para seguirle metiendo feeling.
1: Y por eso dale, dale para abajo, acaba con todo si sube arriba. Por eso le dicen
0: doña. Vamos ya con el sabor a fin de semana, los que ya van a salir de trabajar, qué rico, qué lindo. Una de la tarde más 41 minutos, parcito, así el merengue rapidito para que sigamos disfrutando. 7762-7897. Vamos a seguir entonces activados, activados en el viernes.

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hola, buenas tardes. Me puede mandar un saludo a Javier Vargas, que es el menos del Auto Extreme. Ahí está, saludos para Javier Vargas. Bueno, por aquí tenemos servicios sociales, accidente justo enfrente del Santa Mónica, viniendo de Ciudad Paraíso. Justo enfrente de mí, salvados. Ahí está entonces, por el Santa Mónica, viniendo de Ciudad

Es que sabes cuál es el problema. En las mañanas duermo y en las tardes también. No sea así, usted no sea así.

0: Solo mira esta, escucha. Me teletransporté hasta Car Wash La Fe y me vine de regreso para escuchar el lado. Que escúchame, yo solo,
1: Voy, Sander. Activado, papi, activado. No se acuerda su carnal, mi hermano.
0: Siempre cosita. Me fui hasta allá, me mandé el audio y me vine a escuchar yo solo. ¿Qué onda?

naciste mentirosa. Ajenas pero lindas, dice. Obvio. Es que usted no me escribe, visto, me deja, no sé.

Sí, sí, vamos a seguir. Así rapidito, rapidito. Un par de quebraditas, cumbias. Y vamos a ver si ponemos la quemona. Que la quemona no la puedo poner. Aquello, porque solo sandungas ponen, pero hoy no, ya escucharon muchas sandungas. Voy a vender rapidito, yo regreso. 2 de la tarde, 4 minutos.

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1: Medida de moderación.
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Parcito, así rapidito nada más porque nos terminemos de activar, mierdecito. Por cierto, hoy nos vemos en Medellín desde las 8 de la noche. Ya sabes dónde. ¿Dónde está el party? Ahí vamos a estar tocando en vivo. Medellín, Resobar Club. Bueno, parcito, los que están activos, ¿qué onda? 7762-7897. Mensajito, vamos, yo, llamada, no. Me da pena.

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3: Con gusto, 2:32 p.m.
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Felipe, ¿qué te hiciste, Felipe? 8:45, creo que después se viene Venga Vos, se viene Suda Maniáticos.

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0: tres pies. Buenas tardes, bienvenidos el día viernes, bienvenidos al fin de semana, acompañándote en camina. Ya está por acá don Benja Mendoza, y ya está por acá también la niña Eda González. Eda, ¿qué tal? ¿Cómo estás? ¿Qué tal el fin de semana? ¿Cómo van esos ánimos, Dios mío?
1: Con todo, ya estamos con todo aquí en la cabina, en la mamá de los pollitos.
0: Ok, perfecto. Hey, ¿qué onda? ¿Qué pasó? ¿Qué onda?
2: Usted me sueño.
0: Ay, la guarita ya.
2: Usted me sueño, sabía que usted es mi sueño, Benjamín.
0: ¿Pero qué tipo de sueño?
2: Lo sabía cuando lo sabía, Benjamín. Mi sueño.
0: Sí, me lo imaginé, me lo llegué a imaginar un par de veces, Maritza. Qué gusto escuchar su voz, su sexy, su sensual voz, Maritza.
1: Ay, la Maritza. Qué lindo el amor.
0: La Maritza está conectada con esta estación, la Maritza. Hey, saludos a toda la gente de Chalchuapa. Ahora sí, creo que ya están a punto de iniciar con
1: ya
0: todas las celebraciones.
1: Están con todo ellos.
0: Sí.
1: Me acuerdo
0: sí,
1: que
0: sí.
1: Mañana va a haber como un baile.
0: Mañana es cierto, va a haber un baile, va a haber un baile.
1: ¿Vas a ir con la Maritza?
0: Si me invita, pues yo me la llevo, güey, porque no, pues no bajo con la Maritza. Por cierto, creo que DJ Natán va a andar por allá Chachuapa hoy. Ajá, ya va a andar el Chachuapa hoy. Hay un evento por ahí que ya vamos a consultar bien de qué se trata. No sé si la Maritza está informada de ese evento. Me dijo que con Natán iba a andar también. Así que,
1: ya puso la Maritza ahí todo.
0: Jonah Valencia.
3: Buenas tardes, don Benja. Estamos activos. Esta Maritza solo metiéndolos en problemas a ustedes,
0: sí,
3: don Benja. Ya se va a picar don Bolo por ahí, ya va a ver.
0: Ay, sí es cierto, en la mañana se estuvo tirando con don Bolo.
1: Ay,
0: es que esta Maritza, mira, es...
1: Hijo.
0: O sea, no perdona, pues.
1: No perdona a nadie.
0: Sí. ¿Vos crees que yo le creo todo lo que me dice? No, si con don Bolo es la onda.
1: Si con vos está enamorada.
0: Con don Bolo es la onda. Y mira, ahorita ya anda con Natán también. Cristian Lara, buenas tardes, gordito bello. Hola, Eda, ¿qué tal? ¿Cómo están? Hoy sí, Benja Muñequito de Vudú. Hoy sí, ponga una de banda para la banda. Banda para la banda es de Julio. Y aquel se enoja si uno programa esa música. Tarde, mi líder. Tenemos algo, ¿qué ondas?
4: Gordo.
0: ¿Qué pasó?
4: ¿Y por qué no viniste a bailar, gordo? Yo voy a ir a mover el bote. ¿Por qué no viniste? ¿Ah? El señor Natán me dijo, ay no, Benjamín no va a ir, que no sé qué yo. ¿Y por qué? Dije yo, ¿qué está pasando?
0: ¿Qué está pasando? Sí, fíjate que iba a ir, pero al final se complicaron por ahí un par de cosillas y ya no pude ir, ¿no? Porque me hubiera gustado mover el bote ahí junto con usted, Maritza. Me hubiera encantado. Pero ni llegó ayer. Ah, de verdad, ¿no? Ah, no. Ah, pues sí, hombre. Vamos a programar algo de Banducci para la Banducci. Pendientes. ¿Cuál es el WhatsApp, niñera? Por favor. El WhatsApp ya lo tiene que tener. De toque.
1: Es que usted siempre me pone cuando...
0: Bah, señor cuando... PPI, imagínese.
1: Ay,
0: de cuánto...
1: No,
0: la multa
1: no,
0: anterior...
1: No.
0: Mira, ese tipo el banquero era. ¿Te acordás de ese programa ¿Cuál programa era? De los maletines que salía en un canal nacional, ¿ya? La banca ofrece. Vaya, pero en esta ocasión es, señor PPI, ¿de cuánto es la multa que ahora le toca a él?
1: La multa es de 7762787.
0: ¿Cuál es, pues?
1: Dios
0: guarde.
1: Ya lo
0: dije. ¿Otra vez?
1: 7762787.
0: Ok, perfecto, ya está el WhatsApp, Soda, para que se comunique usted acá a cabina de nosotros. Ya estamos acá listos para atenderlo, para darle lo que usted se merece, para complacerlo.
1: Para los chicos y para las chicas.
0: Sí, hombre, pero mira, acá está. Ah, ya ves, mira, es que el señor Pepe y anda con todo.
5: Buenas tardes, señores amigos, fíjate que estamos monitoreando ahí siempre 24/7. La mamá de los pollitos, por favor, señor Benjamín, hay que proceder. Usted ya sabe cuánto le toca de multa, ¿verdad? Hay que proceder ahí, le autorizamos, la autoridad le autoriza para que usted pueda hacer efectiva la multa respectiva, ¿verdad? Porque está a la altura de la vida ya no puede estar pasando, señor. Por favor, 10-4 ahí, aplique la multa. Gracias. Por favor, PPI siempre 24/7 activo.
0: 10-4, copia, señor PPI, copia, va.
1: Mira, ¿sabes qué? Me ha parecido terror.
0: Ah, el terror. Ahí estaba, como no
1: muchos
0: somos...
1: años.
0: Ajá.
1: Ya, de no saber de él.
0: 150 bolitas le llegan de multa. Por no aprender a hacer WhatsApp de la memoria. Ya le vamos a pasar ahí el dato. Ya le mando ahí la factura, señor Pepe. 3:15, buenas tardes. En el fin de semana, solo estéreo.

0: González, Las locuras mías de Silvestre Dangond, no sería
1: Dangond.
0: Ah, okay. Dicen de que el que tiene hambre en pan piensa, va, no sé. Sería qué tal si te enamora, no sería qué tal si te enamora. Aquí es quien quita, va. Quien quita y te enamoraba. Pues sí, quien quita, va. Usted inténtelo. ¿Qué pasó? Dice por acá, un six me cae de multa. Dice, tráigalo, Cristian, tráigalo. Qué rico. Ah, Murillo. ¿Qué onda, Murillo? Dice...
1: Saludos, Murillo.
0: Saludos, Murillo. Qué rico fuera que la Marisa me agarrara el celular, me lo revisara y me dijera con esa voz sexy que tiene. ¿Y quién es esta estúpida que te está escribiendo? Ay, Maritza. Complázcale allá a Murillo. Es que ya ves,
1: wow,
0: que Maritza...
1: Como los hombres le piden a ella todo, sí, es que toda la intensidad.
0: Maritza anda con todo ahorita, la Maritza.

0: Bueno, hoy se han registrado varios accidentes de tránsito de González. La invitación siempre que maneje con mucho cuidado, con mucha precaución. En la mañana conocíamos de un accidente que se dio allá en la entrada de la colonia Santa Leonor. El mediodía, hora del mediodía creo que fue.
1: Sí.
0: Mira, las páginas chambrosas estaban diciendo que había sido atropellada la señora. Pero otros usuarios de por ahí cerca estaban escribiendo en la misma página. Y,
1: ¿qué decían?
0: Y decían de que no, que la señora como que se cayó del bus.
1: Esas caídas son peligrosas.
0: Peligrosas, pero ¿qué es lo que tienen que hacer usted como usuario? Vos como usuario del transporte de buses. Mira, vos.
1: ¿Quieres que te dé mi tip? ¿Qué hago yo?
0: Vale, ¿qué haces?
1: Bueno, mi papá siempre me decía que si yo ando en bus, aunque la salida sea por otro lado, yo me tengo que bajar enfrente para que el hombre vea que me bajo.
0: Ah, vale, pero es que ahí está la cuestión, vale. Porque, pues sí, vos sabés cómo son los señores microbuseros, pues son algunos que sí tienen el cuidado, pues, de esperar a que la señora o que la gente termine de bajar por completo.
1: Pero más que todos los que ya son señores, los que son conductores ya con su edad, sí tienen como a veces más paciencia.
0: El melón no. Entonces, ¿qué es lo que tiene que hacer usted? Es asegurarse bien que
1: tiene que calcular pare, también la persona, que pare bien, cómo ve al conductor, si ve que...
0: Si tiene cara de loco.
1: No, para las otras personas, si anda bien alegre estado y usted ve que no le da chance de bajarse, que bajarse por adelante, va.
0: Sí, es cierto.
1: O sea, también busque siempre su seguridad. Tal vez no es lo recomendable. Pero... Ajá. Es para su seguridad.
0: Si te bajas por adelante, se enojan porque no dejas subir a la gente. Y ellos van así, ¿ves? Van con el tiempo.
1: Es que si hay unas rutas de buses que son demasiado demandadas, que van con mucha gente.
0: Ajá, sí, hombre. Así que mire, si usted ve al pelón, a ese por adelante mejor.
1: Aunque ande toda la gente ahí, usted va a que se adelante porque es su seguridad y es su cuerpo para cuidarlo.
0: Chelito, ¿qué onda? Este lo vieron, dice, sí, se accidentó y de hecho creo que falleció la persona que atropelló ese carro, ¿va? ¿Qué carro es ese, vos? No sé qué carro es, pero sí es uno de lujo. ¿Qué pasó, Valencia?
2: No, hombre, no le digan así a pelón, chambre. Es cierto que no espera que uno se suba y a que uno se baje, pero tampoco, no exageren.
0: Omar Ramos, hola, ¿qué onda, colegas activados? Hey, saludos, Omar Ramos. Omarcito, saludos. Bueno, vamos con más música, ¿le parece? Bájese con cuidado de los buses, hombre, ¿eh?
1: Sí, hay que bajarse con amor. Ya te voy a contar algo que me pasó.
0: Va, contarlo al aire, hombre.
1: Allá, ahorita.
0: La anécdota, dale.
1: Fíjate que en un bus para el Congo.
0: El Gualberto fue.
1: Para el Congo. Una vez, no sé, al buen salvadoreño lo voy a decir, me choyó la chancleta.
0: Y caíste.
1: Y no me caí, me deslicé y quedé colgada del bus, pero gracias a Dios que no di con las papis porque...
0: Pero el bus no arrancó.
1: No, ya menos era mal, cuando ya bajaron todos.
0: Ah, cuando llegó al
1: cuando llegó a la terminal, ajá.
0: Menos mal, imagínate, te hubiera
1: arrastrado. No, ahí me cuidó Dios, la verdad.
0: Sí, la verdad que sí.
1: Qué mala onda, como
0: a
1: se
0: mí
1: ríe.
0: Me pasó algo así, fíjate. No tanto así.
1: Ajá, pero fue las anécdotas de buses, por favor.
0: Fíjate que fue en ese momento estaba en bachillerato y yo tenía una misipota que la iba a ver ahí algo lejitos. Ajá. Me tocaba irme en la ruta 50. Y
1: qué
0: la
1: romántico.
0: Ruta 50, las locuras que he hecho por amor, ¿va?
1: Qué romántico.
0: Y en ese momento la 50, bueno, no sé hoy cómo es el servicio de tiempo de la 50, pero eran bien tardadas, costaba que pasaban. Entonces venía la 50 y paró adelante, o sea, no paró justo donde yo estaba.
1: Ajá.
0: Y solamente una persona se subió. Entonces, cuando yo iba a agarrarlo, el bus arrancó. ¿Arrancó? Ay, yo salí corriendo detrás del bus.
1: Pero no te caíste.
0: No me caí, pero fue bien vergonzoso porque, o sea, yo, mira, la parada fue
1: en el Mario Calvo,
0: vaya, y el bus llegó casi al semáforo y yo corriendo detrás de él hasta que me guindé, como que era microbusero. Y solo le pegué el pasaje y me quedé ahí a la par del motorista porque me dio una gran pena.
1: Las mías, vaya, en nuestras historias de buses por amor, yo igual, mi primer novio, él vivía muy lejos del centro de Santa Ana, tú.
0: Ajá.
1: Y yo conocí los buses gracias a él, conocí la ruta B, la ruta 4.
0: O sea, que hoy te mueves por todo Santa Ana en bus por él.
1: Por él, cabal, por él conocí los buses.
0: Bueno, ahí están, 3:23 ya. Música nacional de la Tropa Discovery. Acércate, qué buena canción esta.

Ah, sí, fue un Corvette. El Corvette fue el que chocó ayer. Va, supuestamente dicen de que es de... Pues sí, va de alguien ahí que tiene buenas influencias, va. Según dicen, rápido le quitaron las placas y se lo llevaron escondido ahí al sujeto. Pero

0: me ponga cursi ya quisiera. ¿Cómo les gustan a las mujeres, los hombres, Tierra González? Cursis, detallistas.
1: ¿Quieres que te lo diga en general o lo que me gusta a mí?
0: No, en general.
1: En general, ay, no, es que oye, ya son bien raras las niñas.
0: ¿Verdad? Es que últimamente son así como
1: a veces
0: que
1: quieren amor y a veces no quieren amor. Bueno, a mí en lo particular, a mí sí me gusta que sean
0: detallistas.
1: Cursis, palagosos, obsesionados, no mentiras. No, obsesionado no.
0: Sí, pero es que fíjate que estamos en esa etapa.
1: Siento
0: en
1: la que... como que sos muy pasivo o demasiado, o estás loco de plano de la cabeza. Ajá. Pero ya no hay punto medio.
0: Ya no hay punto medio, cabal, exacto, así pasa. A ver qué onda con esta generación. Porque yo he visto
1: ¿Cómo
0: algunos...
1: te consideras de esta generación?
0: No, yo soy noventero.
1: José.
0: No tanto así. No tanto así, pero sí, o sea, no reggaetonero, pues no soy de así de esta época de acá.
1: No, ya. Con flow.
0: No. Pero yo he visto últimamente que a las chicas como que le huyen a eso. ¿Va?
1: Pero en ambos, tanto chicas como chicos.
0: No les gusta el compromiso.
1: Los dos, o le gusta demasiado serio, o le gusta solo.
0: Aguacate, va.
1: El vacío.
0: ¿Qué onda, Benja? Y la chica que está contigo, saludos, dice Javi, importadora que te activos a todo volumen.
1: Saludos, Javi, yo soy Eda. Saluditos.
0: Orgulloso tiene que ser que lo atropelló un carro deportivo, dice Cristian. No, hombre, vos, falleció el muchacho, creo, no. Eso no, Cristian, por favor, comportate.
2: Para ganar y enamorar tu corazón.
0: Par de influencias. Fíjate que eso no lo puedo reproducir, Chelito, permíteme. A saber qué nos va a contar este, porque nos mandó solo para ver una vez dónde estamos.
1: Mira, Benja, ya te han hecho los bobbins.
0: Permíteme. Es que es el video. Y él lo grabó, mira, de primera.
1: Es que fue bien lejos para ver.
0: Ahí está.
1: Ahí está cuando se acaba el video. Pero muestro.
0: René Larín, ¿qué onda, René? Hey, René, ¿qué te pasó ayer? Allá en la salida por natividad. Ayer le asustaron. Bien enojado se le quedó viendo un chamaco este René. Porque se le puso así enfrente y le comenzó a pitar. Bueno, ¿qué me ibas a decir?
1: Ya te han hecho love bobbing.
0: ¿Qué?
1: Love bombing.
0: Imagínate.
1: Es que esos son los nuevos términos.
0: Vaya, por eso. Es que eso antes no existía love bombing.
1: Love bombing es cuando te
0: dan detalles
1: de amor. Ajá. Pero ya después te lo cortan en seco y adiós.
0: No, fíjate, no, a mí, de hecho, a mí no.
1: Y vos sí has hecho love bombing. Yo siento que sí, mira.
0: Love bombing, o sea, tanto así no, porque, o sea, si yo soy detallista de principio a fin, pues, o sea.
1: No, pero no solo detallista, sino que de buenos días, que está almorzando, cómo le va en la tarde, cómo está su noche, que cenó, ya te vas a dormir, estás de madrugada despierta. O sea, que a cada rato, pues, mensaje.
0: Pues, yo siento que si así soy vos.
1: ¿Crees?
0: Sí, yo creo que sí. Si así soy, me gusta.
1: O sea, cuando te enamoras bien a lo loco.
0: Enamorarse es una palabra bien.
1: Es que estamos hablando cuando te enamoras.
0: Por eso
1: no
0: te
1: estamos
0: digo.
1: Hablando cuando andas de cacería.
0: Palabra bien.
1: Es que estamos hablando cuando te enamoras.
0: Por eso
1: no
0: te
1: estamos
0: digo.
1: Hablando cuando andas de cacería.
0: De cacería.

0: tremendo con usted, va, papi. Qué tremendo con usted, si ya ni me acordaba de esa.
1: Mírame, René, pero es que yo te vi, cabal, dije, londita fit blanco, dije, ah, qué René. Cabal, me le paré por así, cerquita, mira, cerquita, ajá, que ya, y le comencé a pitar, pi, pi, pi, y bien bravo se me quedó viendo, hasta después que me conoció. Dice por acá, ay no, qué aburrida la Eda, sí, porque no solo conejo quiero, ajá.
2: ¿Qué es eso?
1: ¿Ah?
2: ¿Qué es eso? Ah.
1: ¿Cómo? Explícale, Cristian. Dios mío, las 3:31 son ya. Mucho hemos hablado. Mira, hay que programar los comerciales. ¡Démosle! ¿Y a vos ya te han hecho los bombing?
2: Sí.
1: ¿Sí? ¿Y ya, cómo se siente? ¿Te confunde? Pues,
2: no. No es que confunde. Quizás fue como en una etapa donde estaba adolescente y creo que los dos andábamos en el mismo rollo.
1: Ah, ok,

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3: Con Ana González. Pues sí, Niera. WhatsApp otra vez. Hay que decirlo. Hay que decir el WhatsApp para que
4: el 777-627-897.
3: ¿Por qué? Porque es que escuche usted. Escucha con lo que vamos.
4: Escucha,
3: che. 338, un bloquecito así bien rico de este. ¿Qué ritmo es este? ¿Qué ritmo es?
4: No.
3: Era
4: sé.
3: Este, ¿eh? Trap, no, hombre, este no es trap, era.
4: Agropecuario.
3: ¿Cómo se me ha escapado el nombre de este ritmo? Dios mío, bendito.
4: Quebradita, ¿no?
3: No. ¡Ayuda! ¿Cómo se llama este ritmo? Bueno.
4: Duranguense.

0: sí, es cierto, tiene razón. Este es duranguense.
1: Ya,
0: Capaz de la Sierra. Ey, qué buenos temas nos dejó este chamaco de Capaz de la Sierra, este vocalista. 3:41 ya. Esas no, don Benja, dice por acá el terror. Porque vaya, ando saldo.
1: Ey, terrores.
0: El terror, ya apareció.
1: Hola,
0: el terror.
1: Hola, terror.
0: Ya ves, te extraña, te extraña la EDA, terror.
1: Obvio.
0: Duranguense, bebé, sí, ese duranguense, gracias, Cristian. Bueno, 7762-7897 en el fin de semana, bueno, en la antesala prácticamente el fin de semana, ya es viernes, usted que está haciendo planes para irse a vacilar hoy por la tarde, noche, o mañana, que ya es sabadito.
1: ¿Cuáles son tus planes, Benja? Yo ya te vi por allá.
0: Mis planes, no sé, fíjate, por el momento no, va a ser todo improvisado en este fin de semana, a ver qué sale.
1: No, yo digo ahora.
0: Para hoy nada, no, irse a la casita tranquilo, hoy es viernes, mamá. Y el cuerpo lo sabe, así que descansar. ¿Alguna canción en el WhatsApp? ¿Cuál es?
1: 7762.
0: Ajá. 7762.
1: No, ya no me acuerdo.
0: Dios, cuál, González. Esa no, por favor. Porque pido fiar.

0: 15 más. Sigamos a las 4 de la tarde. 15 para las 4. ¿Qué tenemos ahí en el WhatsApp? Tenemos por ahí un saludo bien bonito, Eda González. ¿Qué nos dicen por ahí? Vamos a saber. Sí, buen pie. Qué buena canción del Trono de México. Te ves fatal, se llama esa canción.
1: Dice Veloz. Hola, buenas tardes. Quiero mandar un saludo muy especial para la mujer que amo y la cual me dio la bendición de ser padre de dos hermosos hijos que el día de ahora está de manteles largos.
0: ¡Ey, chulada! Oh. ¡Feliz cumpleaños! ¡Feliz cumpleaños!
1: ¡Feliz cumpleaños!
0: ¡Hola! ¡Cumpleaños! ¡Cante, feliz! Yo me muero de baterista, ¿qué? No la hago. Ok, hey, saludo, brother. Vamos a leerle una vez más. Hola, buenas tardes. Quiero mandar un saludo muy especial para la mujer que amo y la cual me dio la bendición de ser padre de dos hermosos hijos que el día de ahora está de manteles largos. Qué chulada.
1: Bendiciones, que Dios la bendiga.
0: Qué bonito
1: es el amor,
0: ¿verdad?
1: Bendiciones para él, para su esposa y para su
0: hijo. Sí, o no, Eda González, bonito el amor. Cuando sos así correspondido, cuando se siente aquella, como aquella chispa, ese clic. ¿O no?
1: Eso es lo más hermoso que puede haber. El que encuentra el amor encuentra su propósito.
0: Oh, ay,
1: qué hermoso.
0: Vaya, acá está, bro.
1: Vaya, aquí le dice el terror Dedicana. A usted que se la dedica a don Benja.
0: Gracias, bebé. Velox Delivery. Aquí está esta canción, mira. De parte tuya para tu esposa.

0: diciembre, 3 de la tarde con 53 minutos, 3:53. Esta canción es buena, de Banda Elemental de Mazatlán, Sinaloa. Me cansé de morir por tu amor. Es un momento en cuando vos, Eda González, decís: ya estuvo, ya basta.
1: De morir.
0: No más. Hasta aquí. Hasta aquí. Vos lo pusiste. Vos lo pusiste. Que vos decís, ya estuvo. Ya, hey, que yucaba. Cuando estás así como enamorado en una relación y llega ese momento en el que decís: no, hombre, ya estuvo. Esto ya, ¿para qué? Pues, ¿para qué estirarlo más? Pues si ya no da para más. Y decidís cortarlo todo. Ya te ha pasado. Ya te ha pasado. No te ha pasado.
1: Y ni quiero que me pase.
0: ¿Por qué? Pero, o sea, ¿por qué no te ha pasado? No entiendo.
1: No sé. O sea, ¿cómo así? ¿Por qué no me ha pasado?
0: Pues sí, o sea, nunca has terminado con alguien, pues, o sea.
1: Sí, pero no en esos términos.
0: ¿Quedas bien con esa persona?
1: Sí, porque mi primer novio fue porque se fue del país. Me quería llevar con él, pero yo tenía 16 años. No podía.
0: Ah, no podía, pero después te mandaba ahí las remesitas y todo.
1: Para mí fue muy difícil. Claro.
0: 3:54, buenas tardes. Tocaron. Bueno, pues ya que nos metimos en este mood, vamos a programar algo de

0: bueno, 4 de la tarde, ya con 2 minutos, 4 de la tarde con 2. Tenemos invitados acá en cabina de Radio Soy Estéreo, la mamá y los pollitos. Tenemos acá con nosotros estos chicos que nos traen una invitación súper especial, buenísima también. Y por si usted quiere irse a dar una vuelta a este evento que va a estar pero chulada, tenemos aquí a Napo Serrano, a Juan Pecá y a Edwin Ruiz. Ellos vienen de Ignition Car Club. Chicos, buenas tardes, ¿qué tal? ¿Cómo están?
1: Buenas tardes, mi bro.
2: Buenas tardes.
0: Ok, cuéntenme acerca del evento que traen. Me dicen de que es una primera reunión oficial de Ignition Car Club.
2: Sí, primero, antes que nada, pues muchas gracias. La verdad que nosotros somos Ignition Car Club, una comunidad de apasionados por los vehículos que nació con la idea de unir pues a las personas con la misma afición y demostrar que el mundo automotriz también puede generar amistad, respeto y apoyo entre todos, pues.
0: Ok, ¿cuánto tiempo tienen de haber iniciado con este club?
2: Pues la verdad que es una idea que hace poco acaba de surgir. Tendremos pues la primera reunión, que a eso venimos.
0: Ok, perfecto. ¿Cuándo será la reunión? ¿Dónde? ¿Los datos?
3: La reunión sería este domingo a partir de las 5 de la tarde en el parqueo de Boston.
0: Ok, ¿dónde está ubicado Boston? Para los que no conocen o nos escuchan de
3: para
0: fuera.
3: Para los que no conocen, está ubicado detrás de Mr. Domo, a un costado del Wendy's.
0: Ok, ¿hay algún tipo de requisito que deben de presentar? ¿Cómo inscribirse? ¿Cómo deben de ser? ¿O solamente llegar allá al lugar?
3: No, esa es invitación para todo público.
0: Para todo público. Ah. Ok, perfecto. ¿Qué, aparte de los vehículos, me contaban que van a haber también otro tipo de eventos, o van a haber invitados, me decían también?
1: Sí, vienen muchas sorpresas, muchos invitados. No queremos decir específicamente todo porque tienen que llegar para que todos descubran todo lo que se viene, porque van a haber muchas actividades, no solo va a haber carro y todo eso, sino que es para el público y para todos también.
0: Ok, ¿qué tipo de vehículos vamos a poder ver? No sé si se puede mencionar.
2: Sí, pues la verdad que uno de los vehículos insignia del club es un Porsche Cayman S. También vamos a tener un Camaro ZL1. También tenemos bastantes Mustang y diferentes carros que pues el día del evento lo verán, para no quitarles la sorpresa.
0: ¿Cuántos miembros son aproximadamente?
2: Como 16 miembros, la verdad, okay. Va creciendo.
0: Ok, qué bueno. Entonces, esos 16 miembros prácticamente van a estar allá en la reunión con sus autos.
3: Sí, correcto.
0: Ok, perfecto. Entonces, nuevamente la invitación, chicos, ¿cuándo será? ¿Dónde? Y la invitación para que llegue la gente a poder ver, a poder disfrutar y a compartir con ustedes.
1: Será este domingo en Boston, detrás de Mr. Donut, de 5:30 a 8. Bueno, espero verlos a todos. Yo, como colaborador, Juan PK y del grupo, pues en serio espero verlos ahí. Yo soy Juan PK, para todos los que me están escuchando ahí, entonces yo los quiero ver ahí. Están todos invitados, todos.
0: Ok, me decía Juan PK que ustedes andan en lo de TikToker, en redes sociales y todo
1: sí,
0: eso.
1: Sí, sí.
0: O sea, ¿cómo lo podemos encontrar en redes sociales para saber más?
1: En TikTok con mayúsculo Juan PK SV, en Instagram juan.pk.sv, YouTube Juan PKSV también, así en mayúsculas, y en Facebook como Valencia Juan.
0: Ok, si necesitan mayor información, ¿cómo pueden hacer? ¿Dónde pueden contactarse? ¿Tienen redes sociales?
3: Sería en la página de Instagram, que se llama Ignition.
0: Ignition.
3: Sí.
0: Ok, perfecto. Ignition. Así sería Ignition con T, ¿verdad? Ignition. Así lo pueden buscar entonces, si quieren mayor información. Chicos, entonces sería este próximo domingo 9 de agosto, de 5:30 en adelante, en Boston, acá atrás del el parqueo de Mr. Dodon, me decían. ¿Algo más que quieran mencionar, chicos?
2: La verdad que muchas gracias por darnos el espacio y pues esperamos contar con todas las personas amantes del automovilismo y que disfruten el evento, que se vienen muchas más cosas para Santa Ana.
0: Excelente, así las cosas, 4 de la tarde con 6. Gracias por haber estado acá en cabina. Vamos a continuar con más, usted no le cambie.
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0: Con mucho gusto, son las 4 de la tarde con 8 minutos.

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1: ¡Ey, hombre! 4:03. ¡Ey, va a estar chula ese evento! ¿Ah? Que nos traían acá la invitación los chicos de Ignition. ¿Cómo se llamaba? Ignition Club. Ignition Car Club. ¡Ey, qué bueno! Va a estar bueno.
3: Sí.
1: Imagínate, van a haber más de 15 automóviles deportivos ahí exhibiéndose. Para que te vayas a hacer ahí la fotito.
3: ¡Claro!
1: Y la subas al Face. Bueno, ¿qué tenemos acá, Fernando? ¿Qué onda, Fer? ¿Carwash la fe?
4: Activado, activado, papi. Mi medallita, por favor.
1: Mi medallita viene con mucho gusto. Media horita nada más así de música de banda.
3: Ya pasó.
1: Pasa mejor. Ponete en mi lugar de Espinosa Paz, ¿ok? Viene con mucho gusto. ¿Qué pasó, mi líder?
5: El Benjamóvil.
1: Fíjate que no puedo ver esa foto, Benja, pero me imagino que fue
2: persona.
1: Okay. Don Benja Velázquez. Mira, aquel día fui Benja Ortiz, va. Por Marito Ortiz, que programé música nacional. Ahora soy Benja Velázquez. Hola, buenas tardes, bendiciones, niña Eda y don Benja, dice Carolina.
3: Que le bendiga, Carolina.
1: Ayer lo vi, don Benja, de verdad. ¿Y por qué no me habló?
3: ¿Dónde?
1: ¿Y por qué no habló? ¿Por qué no dijo hola?
3: Porque no se tomó una foto con don Benja.
1: Van a ver menos, bebé, porque uno atropelló a un joven que este bayunco.
2: Este adiós
1: no. Ay, hombre, 4:15, buenas tardes.
2: Pero cómo va a doler.
1: Medio pena, imagina. Pena robar. Y usted no me iba a robar.
2: Puede ser.
3: No se sabe.
2: Ser en
3: iba a robar su amor.
1: ¿Quién quita, va?
2: Que se va para no volver.
1: Dice.

0: Niñera. Niñera.
1: ¿Me permite, por favor, destapar esta?
2: Mejor, ¿no?
1: Por esas mujeres que celan bien rico. Permítame destaparla.

0: Yosetti. Ahí le va, Yosetti, una. De la tarde con 20 minutos, 4 con 20 en el viernes, fin de semana, en la antesala al fin de semana, estamos acá. Sí, ya que ayer no vino Julio Velázquez, no vino ayer Julito.
1: Mira. No vino Julito.
0: No, me imagino que tuvo algún
1: compromiso
0: de trabajo laboral, claro. Así es. Y no vino a hacer banda para la banda. Entonces, aquí estamos con Banducci para la Banducci. Está bien.
1: Ay.
0: Este Banducci, man.
1: Sí.
0: Así que estamos, cualquier canción, con mucho gusto, debo por acá una, Fer, ¿cuál me pedía Fer en Carves La Fe?
2: Activado, activado, papi, mi medallita, por favor.
0: Mi medallita, ¿y esa cuál es? ¿De quién es?
1: Mi medallita.
0: No
1: Carmen,
0: sé.
1: Carmen, se me perdió.
0: Esa es Carmen, no, no sé. Se me perdió la medallita.
1: Pero si usted quiere seguir pidiendo sus grandes éxitos, ya sabe que WhatsApp tiene que activar.
0: ¿Cuál es?
1: El 77627897.
0: Eso.

me dio pena, dice, quizás no es una de Dios. Dice, acá en el mercado estaba sentado como a las 9. Ah, sí, ahí me mantengo. Dime, por favor, en coma inducida de los Recoditos.

0: voy yo de aquí.
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0: frío. Ey, tenemos que vender, mierda, tenemos que vender. ¿Qué? 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
1: Con este calor, la garganta.
0: Sí, cabal, cuando te lo traes. No, con este calor se antoja bastante. Con hielo, con hielito. Sí. Súper rica. Dice por acá, yo primera vez que lo veo por ahí. Ah, de verdad, para la próxima hable. Salude. Vibra perfecto, dice por acá.
1: Ustedes, mira, es en serio, pero él no es serio. Él es lo mejor de todo este mundo.
0: Y que me va a llover, nada, seriedad, menos seriedad, nada, nada que ver.
1: Es que usted se mira muy enojado, hija, ya por eso a uno le da miedo hablarle. La verdad.
0: Carolina, acá está la canción de Banda de los Recuditos, En Coma Inducido. ¿Será que me pueden poner en mi canción Mi Mayor Anhelo? Dice Oscar Flores. Viene con mucho gusto, Oscar.

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Hay una... ¿Qué pasó? Ya que no quiere... Ya se le bajaron los ánimos. Es que ya ve, usted está enamorada, Eda González, porque escucha canciones románticas. No quiere... Ya se le bajaron los ánimos. Es que ya ve, usted está enamorada, Eda González, porque escucha canciones románticas o canciones así de...

0: Lo siento de verdad, pero se escucha más la música que tenés de fondo, la música de la radio, que tu voz. Casi no logré entender lo que me pedías, men. Mándame otra vez la nota de voz, porfa. Alex, hola, buenas tardes. ¿Será que me pueden complacer con la canción El Próximo Viernes de Espinoza Paz? Fíjate, brother, que...
1: Ya te la había pedido, fíjate. Ya,
0: no, hombre, esa es otra, esa es otra. Es que escuché esta canción. De Lenín Ramírez, Todo lo fue. Dedicada para todas esas y esos que lo fueron todo en algún tiempo y hoy no lo son más. Escuche.

0: González pregunta, mira, aquel día me hicieron esa pregunta y hubo un medio, sí, no debate, sino un medio, sí, nos pusimos a platicar acerca del tema, pero no lo hicimos al aire, estaba con Nathan y Vale. ¿Vos ya has soñado que tu novio te engaña?
1: El actual no.
0: Pero ya has soñado, digamos que andas con alguien y esa persona te engaña.
1: Sí, mi primer novio.
0: ¿Y se lo decís? ¿Se lo reclamás?
1: Fíjate que no, porque pues, no sé, porque no lo voy a saber manejar, pero si
0: me... No lo vas a saber manejar, ¿por qué?
1: Me pongo tal vez en mi estado de ánimo, sí, como que reflejo molestia.
0: De verdad. Ajá. O sea, porque en el sueño soñaste que te estaba engañando, que te estaba... Sí. De verdad, cambia.
1: Otro sueño que no tenga que ver con infidelidad, pero con personas que tal vez te hacen algo, cosas así, no lo digo, te pero sí me siento como que, o sea, esta persona es traicionera.
0: Ok, sí, porque me estaban contando de que hubo alguien...
1: Que los sueños son señales, tal vez no son señales tan... O sea, no es como que en sí te van a hacer infiel o te van a hacer algo, pero te
0: por
1: están
0: algo lo
1: avisando
0: soñas,
1: algo.
0: ¿Crees?
1: Pero no, lo que pasa es que es... Una infiel, o sea, no es precisamente que porque te están siendo infiel en el sueño te van a hacer infiel en la vida real.
0: Puede que se venga una traición
1: una
0: o algo.
1: Premonición a algo.
0: Ah, mira, qué interesante. Pero ¿y por qué cuando sueño que voy a tener pisto o que me encuentro pisto nunca
1: es
0: me lo vaya?
1: Es lo contrario, es que cuando ya está bien acabado.
0: Ahí lo soñaba.
1: Es que a veces es lo contrario. Te soñas bien millonario, pero la vida te está diciendo que no va
0: a meter. Ok. Bueno, sí, porque te decía esto porque... Bueno, me contaron ese día que salió ese tema, que alguien soñó que pues iba, que lo estaba engañando la persona con la que andaba. Y le pasó reclamando todo el día reclamando de que por qué, que con quién y que quién era ella. Y el chamaco ni en cuenta de quién era la chamaca con la que supuestamente lo habían engañado. O sea, así está yuca, a ese nivel así está yuca, ¿va?
1: ¿Y vos
0: es normal?
1: Ya has soñado cosas que así... Tal vez no precisamente eso, pero sí que te mantienen como alerta o miedo.
0: Sí, la verdad
1: ya
0: que sí.
1: Ya ves.
0: Sí,
1: qué fuerte.
0: Sí. Y vos decís, ¿por qué será? ¿Ya? Incluso hay sueños, y quizás ya nos metimos en otro tema, pero hay sueños que, por ejemplo, vos soñás con serpiente, digamos, que anda una serpiente y que vos la intentás matar. Es un sueño bien común que sea.
1: O que te quiere morder.
0: O que te quiere morder. Vení,

0: Y buscas por qué significa soñar con serpientes y ya te da algo por ahí.
1: Pero
0: de
1: fíjate que
0: trata,
1: sin necesidad de buscarlo, sabes que soñar con una serpiente igual es como alguien traicionero.
0: Ajá, alguien que te va a traicionar dentro de tu círculo.
1: O hay alguien que te quiere ver mal.
0: Ah, podría ser también, ajá. Entonces, sí, la verdad, bien, Yuca, ¿qué onda? ¿Qué nos dicen acá?
2: Ah, vaya, mi viejo, ahorita, ahí quería escuchar ahí, mi viejo, una de la banda LL. No sé si puedes complacer ahí, mi linda princesa.
0: Mi linda princesa, fíjate, mi brother, que, bueno, una hora prácticamente estuvimos programando música así de banda, música, ¿cuál era el otro ritmo?
1: Duranguense,
0: ajá. Y ahorita ya se nos acabucha el tiempo. Pero ya vamos a ver qué onda en el siguiente bloque. Los hombres somos fieles, no soñamos con eso. Es
1: los hombres son infieles.
0: Los hombres, como somos fieles, no soñamos con eso.
1: No, yo escuché como los hombres somos infieles, soñamos.
0: Vamos al corte comercial, ya regresamos.
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0: 4:38 p.m.
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0: Con mucho gusto, son las 4:40 p.m.
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0: Bueno, según veo por acá, se está poniendo una tormenta tremenda. No sé si va a caer al final, porque se ve bastante como con probabilidades de lluvia, ¿o no, era?
1: No, yo no veo nada.
0: Que no quieres que llueva, diferente, pero mira cómo está allá.
2: No se ve nada.
0: Allá en el fondo, ve.
2: Vamos a abrir la puerta.
0: 7762-7897, activo el WhatsApp. Me quedé viendo por ahí un par de canciones de banda que ya no alcancé a programar por cuestión... Oh, no, hombre, está soleado. Quizás es por lo oscuro de la ventana. Pero ya no, por cuestiones de tiempo, ya no pudimos programarlas. Así que si usted quiere alguna canción en ese ritmo de rock, pídamela ya, pero ya, para que así nos alcance el tiempo a poder programarla, que me piden. ¿De acuerdo, era?
2: Sí, de acuerdo, claro que sí. Y ya ves, como vimos, no va a llover. No creo que llueva. Y si llueve, probablemente va a ser después de la de las 8 de la noche. Esperemos, porque siempre que me tengo que ir de acá, siempre llueve. Casi me arrastra la vez pasada del agua.
0: Casi me arrastra.
2: No, de verdad.
0: Casi
2: de verdad. Es que siempre que me voy de aquí, siempre tiene que llover. No sé.
0: 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Así que, ¿qué esperas para poder ir y comenzar a jugar? 12 más y llegamos a las 5 de la tarde ya. Los señores Elefante, que se van a presentar el próximo 15 de agosto en V Sport. Por allá andaremos. Qué bueno.

0: Póngame, parece fácil, del tri, por favor, dice Guillermo Portillo. Ok. Hacer nuestro el universo, dice, creo que entra por Rock Bebé. Sí, te la puedo programar. Sin bandera, a varios cientos de kilómetros, dice por acá también nuestro amigo. Esa no es rock. Ese es más pop, romanticón. Estamos programando rock español, ¿verdad, Eda? Bueno, Eda González está en controles.
1: Mentira, estoy ahí yo.
0: Y estaban pidiendo esa canción también de Diablos Negros, Tierra Suelta. Vamos a complacer en esta tarde de viernes.

0: 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Viene también esa canción del Tri, parece fácil, la pedía por acá nuestro buen amigo Guillermo Portillo, con mucho gusto Guillermo, acá está la canción. ¿Qué onda, Salcón?
1: Hola, hola, Patirín. Por ahí hay accidente en el Parque Colombia.
0: Parque,
1: en el Parque Colón hay accidente, una 50 con un particular. Okay. Cabal en la parada de buses.
0: Perfecto, gracias. Entonces, una ruta 50 con un vehículo particular. Se dieron un besito, un kiss. ¿Cuál quieres entonces, pues, Cristian? ¿Cuál de las dos?

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0: Ok, bueno, 5 de la tarde ya con 14 minutos, 5:14. ¿Dónde hay tráfico a esta hora? Queremos saberlo. La gente ya se va a alborotar porque aunque usted y aunque Eda no lo crea, va a llover. No, de veras, se está poniendo... Sí, se va a mojar. Es una bendición mojarse con lluvia enviada desde el cielo para que usted pueda disfrutar. Acérquese, si va a hablar, acérquese ahí, ve. Bueno.
1: Acércate.
0: Pues sí.
1: Bien galán porque andas en carro, pero obis. Uno que...
0: Ni modo. Así es la vida.
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0: 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Que te pusiste triste. Hey, ya cambiamos el género. Me estaba pidiendo por ahí Carolina Tardes Negras, creo que era. Pero ahora nos vamos con reggaetón de la vieja escuela, Caro. Escucha, Carolina.

0: 517. Era, ahí viene el agua, viene el tormentón, dice Murillo. Yo ya le dije, Murillo, no quiere creer.
1: Dejar ir,
0: hasta las 6 llega usted, señorita, lo siento. Saludos, venga, ahí se pone en algo, por favor, ya me voy. Salud, niña Eda, hablamos después, hablamos nunca, dice el terror. Chao, terrorcito. Ey, qué buena foto, señor Uber. Renecito Larín, qué onda.
2: Con así el tráfico, venga, buscando a Santana en este papá.
3: Usted puede disfrutar. Acérquese, si va a hablar, acérquese ahí, ve.
0: La regañada. Oiga, oiga, oiga, oiga. Oiga, como pongo orden. Está bueno. Oiga.
2: Con el tráfico, venga, buscando a Santana en este papá.
3: Usted puede disfrutar. Acérquese, si va a hablar, acérquese ahí, ve.
0: Es que no te escuchabas, no te escuchabas. ¿Cuál es el WhatsApp, niña? Para que reporten el tráfico a esta hora. El tráfico, Ida. El tráfico se pone feo a esta hora. ¿Cuál es?
1: Es el 7762-78900.
0: Yo, ¿cuál? ¿Quién me regala un Red Bull para Eda? Necesito... Escucha este, Eda. Dios mío, por favor. Este es el himno.

0: 5 de la tarde con 22, 5:22, Zion y Lennon, Sundada. Ese es el himno
1: del reggaetón. Esa canción te gusta con ganas, pa.
0: De la vieja escuela, ¿ah?
1: Esa canción te gusta con ganas.
0: A cualquiera le gusta esta canción, Yera González.
1: Siempre, toda la vida la has puesto.
0: A cualquiera le gusta esta canción, Yera González, y el que no... Bueno, así como vos, te creo, porque sos...
1: No, a mí sí 2000. Me gusta la canción, pero vos la pones todo el tiempo.
0: Sí.
1: Esa es tu marca personal.
0: Exacto. 523, donde hay tráfico, cuéntelo, 7762-7897. La Eda está molesta, la Eda, porque se va a mojar. Dios mío, la Eda se va a mojar.
1: Ay, ya ve cómo
0: y
1: es.
0: Y no como es.

0: Cerco ya lloviendo, Río Cerco lloviendo. ¿Dónde más? ¿Dónde más? Miren, ya que me acuerdo y ustedes que lo saben todo, necesito un tip. Pero de esos tips que salvan vidas. Hace un par de días se me arruinó el aire acondicionado. Por ende, me da miedo manejar cuando llueve, porque se nublan los parabrisas y todo eso. ¿Qué le puedo poner? Creo que venden algún líquido para evitar que se empañe el parabrisas. Pero qué truco, Dios cuál. ¿Qué truco? Me va a tragar. ¿Qué truco me recomiendan o qué truco saben ustedes para hacer que el parabrisas no se empañe, para que cuando llueve, pues, si no andas aire acondicionado? Qué miedo manejar así. ¿Usted sabe algún truco de eso, Seba González? No ha visto TikToks. En serio, no sé. Dicen que se le pone... como partís una... Es TikTok, no sé si funciona al final. Hay que partir una papa y la papa pasarle así en el parabrisas. Y después limpiarlo.
1: No funcionan.
0: Ah, por eso, pero es que tenés que andar... Sí funciona, pero tenés que andarlos limpiando a cada rato para que se te empañe.
2: Ni modo.
0: Por eso,
2: ni
0: pero hay un... Hay
2: trucos,
0: no, hay trucos que... O sea, que no dejan que se empañe. ¿Ya? Confirmo, ya pringando aquí en Río Cerco, dice por acá Murillo. Gracias, Murillo. 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Así no tendrás problemas, ¿eh? Sí, es cierto. ¿Sabe cuál es el estilo de Ace Ventura? ¿Sabe cuál es?
1: No sé.
0: ¿Ace Ventura? No, Ace Ventura es una película de donde sale este actor Jim Carrey.
1: Ah, ya.
0: Y ya sale manejando así, saca el cuerpo pues por la ventana y va manejando.
1: Ya,
0: ese es el estilo Ace Ventura. Champú bebé con una franela y ya está rico por el lado y ahí está rico por el lado de adentro. No te entiendo. Champú, pero eso el champú se lo pongo en la parte de afuera. Sí, va, supongo, obviamente, va. Mira, ¿ves? No funciona con jabón de mano, jabón líquido, porque aquí hay en...
1: Vaya, ya Natán sabe que le van a gastar el jabón líquido.
0: Sí. Espérame, que acá me está explicando este el truco. En serio, viera qué feo. Hace poco me tocó ir a Aguilares de noche y de regreso venía con un miedo tremendo porque se veía que iba a llover. Y los que han ido allá a Aguilares por carretera Atacachico saben lo fea que es esa calle, lo horrible que es manejar por ahí. Y man, venía con un miedo pero tremendo.
3: Hombre, mi amor, adentro del vidrio, adentro del parabrisas le tiene que echar champú en una franela húmeda. Y eso crea una partícula particularmente rica que no le puedo explicar, pero ya no se empaña.
0: Okay.
3: A todos los vidrios, si quiere, le puede echar pero por el lado de adentro, bebé. Y ya no se le empaña para nada.
0: Gracias, Cristian. Mírame, pero de verdad, en serio, ¿funciona con jabón líquido de manos o tiene que ser shampoo? ¿Qué onda, Steven?
4: Ay, Dios, mi muñeco, le falta calle.
0: Pues sí.
4: Una franela seca, ponga... De ese Maxi Splash que viene en bolsita, de ese líquido, de traerte líquido.
0: Ah, mira.
4: Lo pasa por dentro, en el parabrisas y adiós, empañaduras.
0: Ey, ahí está, sí, hombre, calle es lo que más me falta, amigo.
5: Sí te funciona el jabón de líquido de mano, te funciona, pero es para afuera, va. Y para adentro, viejo, yo lo que he hecho en los microbuses siempre, Juan Carlos, que preparo un poco de champú, olor y agua, va, y lo agito bien, y adentro le tiro.
0: Y adentro, cojo
5: este peque. Y con diario, viejo. Te va a quedar chulada.
0: Ah, copia, halcón. Gracias.
3: Solo con champú, fíjate, varón. Con eso nunca lo hemos probado, con cualquier champú, marca y todo.
0: Champú. Era, hágame un favor. Vaya a la tienda y cómpreme un sachet de champú.
1: Ah, sí, hombre, ahorita.
0: ¡Vamos con más!

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1: Bueno, seguimos con más en La Mamá de los Pollitos. Ya casi va a llover y eso se ve tremendo, señoras y señores. Esto está que en la expectativa de qué va a suceder. Les cuento mi anécdota, que siempre que me voy de la radio siempre tiene que llover. No sé, ¿será algo de buena suerte o qué será? Pero bueno, ya me encuentro solita en cabina en estos momentos. Ya se fue nuestro queridísimo amigo Benjamín Mendoza, el buen compañero Benjamín Mendoza se fue a sus labores y les dejó muchos saludos, muchos abrazos y muchos besos, por supuesto. Así que seguimos conectados un rato más. Gracias por estar con nosotros y damos más.

Cristian Lara dice, hey, me mandó para la casa Benja. No, él se quiso ir porque él quiso a mí. Ponga cumbias para cerrar. Fíjate que me veo aquí a la programación y él, así que no es mi culpa. A mi gordito bello, dice Cristian Lara. Ay, no, no, si aquí amamos al gordito bello, él se fue porque quiso. No, él tenía que hacer sus compromisos de la tarde.

0: Había visto esta foto que le hicieron al gordito, a Benjamín, el señor Uber, ahí lo hizo con los controles y con no sé qué más. Mira, Benjamín lo debió de haber guardado para poner unos estados, a ver qué nos dice aquí el buen señor Uber.
1: Don Benja, buenas tardes. Está lloviendo en Santana Norte y fuerte.
0: Vaya, Benja, ya escuchó que ya lo estaban teniendo al tanto de todo. Benja Mendoza también se está comunicando, que dice, póngame Sexo, Sudor y Calor de J Álvarez. Wow, anda con todos los poderes, amigo. Ya ven que él anda conectado. ¿Qué dice?
2: Menos mal el que llueva, porque yo para Sonsonate voy ahorita. Pero sí me va a servir esos tips que dieron. Ya ahorita pasé comprándome un sachet de champú.
0: Ah, yo pensé que había comprado un pan dulce para llevar al viaje. Bueno, que le vaya bien a Javi Mendoza con todo el poder. Ahí vamos a poner su música. Ya viene enseguida.
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no buscan qué. Así que seguimos con las rebajas. 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

0: no me sigue todavía.
1: Yo creo que sí.
2: Si Masi vuelve a poner un ritmo así, lo vuelvo a partir. ¿Qué fue? Oasis.
0: Oasis.
1: La Trinidad.
3: Vaya la canción que nos solicitaba ahí don Benjamín.

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Aquí la chica preciosa, gracias por su linda sintonía. Qué gusto saludarte. Ya tenía tiempo de no saber de ti, chica. Qué bueno que estás con nosotros. Ya son las 6. Vamos ya casi a un corte comercial, pero antes vamos a escuchar esta increíble canción de Belé. No tiene sentido, la verdad, no tiene sentido.